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1: Salmo 112, verso 12.

Este es el tiempo de alzar nuestros ojos al cielo. Porque ¿de dónde vendrá nuestro socorro? Dice el Salmo, mi socorro viene de Jehová, que hizo los cielos y la tierra. No dará tu pie al resbaladero, ni se dormirá el que te guarda. He aquí, no se adormecerá, ni se dormirá el que guarda a Israel. Jehová es tu guardador. Jehová es tu sombra a tu mano derecha. El sol no te fatigará de día, ni la luna de noche. Jehová te guardará de todo mal. Él guardará tu alma. Jehová guardará tu salida y tu entrada desde ahora y para siempre. Esa es nuestra confianza. Ese es realmente el sentir de nuestro corazón.

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1: Gracias a ti.
0: Es la fuente del amor. Dar gracias es cuestión de educación. Ser agradecidos es depende de la relación que tengamos con nuestros padres. Hay gente que sabe dar gracias, pero no son gente agradecida. Agradecido de Dios por darnos a su Hijo que vino a salvarnos.

Yo no sé hoy cómo hayas venido aquí a este lugar, pero hoy yo declaro en el nombre de Jesús que por la fe hoy se rompen las cadenas. Hoy yo declaro que por la fe se va la enfermedad. Hoy yo declaro que por la fe se levantan verdaderos adoradores.

casa, cielos abiertos sobre tus finanzas, cielos abiertos sobre tus hijos, cielos abiertos sobre tu salud. Hay cielos abiertos. Vamos a cantar juntos.

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En esta noche recibe el amor de tu Padre, porque es desbordante, insuperable, incalculable, y es para ti. Sin condiciones, es tuyo, es para ti, recíbelo en esta noche.

0: desechó. Yo vine a hablar contigo desde sientes en una esquina. Ay, que por una falla la gente te cuestionó. Hoy Dios viene a decirte: tú navegas en el río de mi perdón. Yo te dije hace un rato que Dios del cielo te ha perdonado y te vino a restaurar. Vino a quitar tu ropa sucia, vino a quitar tu ropa de pecado, vino a levantar al pecador aquí. Rebasando yo tanta gente con unción y por una falla lo hemos tirado al suelo. El Señor vino a restaurar, hermanita. El Señor
1: vino a restaurar lo que estaba perdido. Y la buena noticia es que aunque tú pecaste, no es el hombre el que tiene tu salvación en sus manos. Que aunque te desechen, hay uno que dio su vida en la cruz del Calvario por amor a ti. Aunque andes por ahí cabizbajo, hay una palabra que Dios te vino a dar en esta noche. Y es que Él no te quiere culpable. Él no te quiere culpable. Él quiere que levantes la cabeza al cielo, pidas perdón y Él estará contigo. Él estará contigo. Él estará contigo. Aleluya.
0: Sigue siendo fiel.

0: Vamos, cantemos todo, dice:
1: Dios sabe lo que hace.
0: Aún,
1: aún, en lo inexplicable,
0: Él es incuestionable.

Deja toda hipocresía a un costado esta noche. Quita toda máscara religiosa y hagas lo que tengas que hacer en la presencia de Dios ahora. Rasga tu corazón y no tus vestidos, dice la palabra. Lloren los sacerdotes entre la entrada y el altar. Busquemos el rostro. Busquemos que el rostro de Dios resplandezca esta noche. Busquemos su aprobación. Yo no voy a pedir que vengan aquí adelante. Quiero que entiendas que tu corazón es el altar. Ahí donde estás.

Porque siendo tú un Dios perfecto, te fijaste en hombres imperfectos como nosotros. Gracias por tu misericordia, Señor. Anhelo conocerte.

Hoy se mueven las montañas en el nombre de Jesús. 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

para el que cree, todo es posible. 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

quiero invitarte que con tu mismo corazón y en unidad, en un mismo sentir, cantemos esto al Señor y le demos la gloria por medio de este canto.

0: Gloria a Dios.
1: Porque yo sé los pensamientos que tengo acerca de vosotros, dice Jehová, pensamientos de paz y no de mal, para daros el fin que esperáis. Jeremías 29:11. 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

el sol naciente, tengo el corazón colmado de gratitud ferviente. En un papel no lograría escribir mis pensamientos.

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nunca fallarse. A pesar de que muchas veces nos hemos refugiado en muchas cosas, Señor, hemos aprendido a refugiarnos en tu presencia. Y una vez más, por medio de este canto, te pedimos, guárdanos en tu presencia.

Yo no sé hoy cómo hayas venido aquí a este lugar, pero hoy yo declaro en el nombre de Jesús que por la fe hoy se rompen las cadenas. Hoy yo declaro que por la fe se va la enfermedad. Hoy yo declaro que por la fe se levantan verdaderos adoradores.

Deja toda hipocresía a un costado esta noche. Quita toda máscara religiosa y hagas lo que tengas que hacer en la presencia de Dios ahora. Rasga tu corazón y no tus vestidos, dice la palabra. Lloren los sacerdotes entre la entrada y el altar. Busquemos el rostro. Busquemos que el rostro de Dios resplandezca esta noche. Busquemos su aprobación. Yo no voy a pedir que vengan aquí adelante. Quiero que entiendas que tu corazón es el altar. Ahí donde estás,

Porque siendo tú un Dios perfecto, te fijaste en hombres imperfectos como nosotros. Gracias por tu misericordia, Señor. Anhelo conocerte.

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1: Gracias a ti.
0: Es la fuente del amor. Dar gracias es cuestión de educación. Ser agradecidos es depende de la relación que tengamos con nuestros padres. Hay gente que sabe dar gracias, pero no son gente agradecida. Agradecido de Dios por darnos a su Hijo que vino a salvarnos.

Hoy se mueven las montañas en el nombre de Jesús. 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

para el que cree, todo es posible. 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

Estando persuadido de esto, que aquel que comenzó en vosotros la buena obra, la perfeccionará hasta el día de Jesucristo. Filipenses 1:6. 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

Yo quiero invitarte que con tu mismo corazón y en unidad, en un mismo sentir, cantemos esto al Señor y le demos la gloria por medio de este canto.

una alegría poder compartir con cada uno de ustedes. Amén. Maravilloso es el nombre del Señor. Nosotros hemos venido, todos hemos venido en esta mañana, no por costumbre, ¿verdad?, sino que hemos venido con un corazón dispuesto a brindar a nuestro Dios la alabanza que Él se merece. Hemos venido a escuchar su palabra y a dejar que el Espíritu Santo siga ministrando nuestras vidas. Maravilloso es el nombre del Señor. Así que quiero animarles en esta hora a abrir sus mentes, a abrir sus corazones, a disponerse. Sé que hay luchas, sé que hay preocupaciones, pero recuerden, hermano, que cuando nosotros nos acercamos a nuestro Padre Celestial con fe, Él se encarga de todo lo demás. Maravilloso es el nombre del Señor. Aleluya, Él se encarga de fortalecer nuestras vidas, Él se encarga de consolarnos y de darnos las fuerzas. Entonces, a eso hemos venido. Vamos a orar en esta hora. Maravilloso es el nombre del Señor, para que sea Dios tomando absoluto control de este servicio. Padre, en el nombre de tu Dios Jesucristo, damos a ti las gracias, la gloria, la honra y la alabanza, porque tú te la mereces. Gracias por cada uno de nuestros hermanos, Señor. Gracias por cada uno de nuestros amigos que nos visitan en esta mañana. Gracias, Padre eterno y soberano, porque aceptaron, Señor, esa invitación de parte tuya, mi Rey bendito. Gracias por permitirnos estar aquí, Señor, porque tú diriges nuestros pies a tu casa, Señor. Gracias por los hermanos que vienen, poderoso Dios, de camino. Los que se encuentran todavía en sus hogares, Señor, quita todo tropiezo, Padre, todo lo que quiera levantarse, todo lo que impida, Señor, que nuestros hermanos puedan congregarse, Dios de Israel, Padre eterno y soberano. Aquí estamos en esta hora, Señor, invocando tu santo nombre, Señor, bendiciendo tu santo nombre, pidiéndote que en esta hora tú te pases de una manera especial en este lugar, que tu presencia se haga notoria, poderoso Dios. Oh Dios de Israel, bendecimos tu nombre, Señor. Aquí estamos delante de tu presencia. Aquí está este servicio, poderoso Dios, que es para gloria y honra tuya. Toma absoluto control, Señor. Que tu Espíritu Santo, Dios de Israel, tome control de este servicio. Que tu Espíritu Santo se pasee, Señor. Toma las mentes en esta hora. Toma los corazones, Dios de Israel. Padre, llévate todo pensamiento que perturbe, Señor. Llévate todo aquello que quita la plena libertad en el Espíritu, Señor. Te lo pedimos de una manera especial, mi Rey bendito. Padre eterno, desde el más pequeño hasta el más anciano, en esta hora delante de tu presencia, Señor. Padre amado, Señor, estamos en tu casa. Nos hemos reunido, Señor, Padre eterno y soberano, para alabar y bendecir tu santo nombre, Señor. Tu palabra dice que tú impartes bendición, Señor, que tú impartes sanidad, Dios de Israel, que tú te glorificas de una manera especial cuando uno, dos o tres se congregan en tu nombre, Señor, cuando compartimos juntos y en armonía. Aquí estás tú, Señor. A ti te place bendecir a tu pueblo, a ti te place bendecir a tus hijos, Señor, a ti te place bendecir a tu iglesia. Bendice a todo aquel, Padre amado, Señor, que en esta hora se encuentra sintonizando esta escuela dominical, Padre amado, que desde las redes sociales se encuentran unidos. Imparte tu bendición, poderoso Dios, allí a la distancia. Tú ministras, tú te glorificas, Padre amado, porque tu poder y tu presencia no tienen límites, Señor. Gracias, gracias te damos en esta hora, mi Rey bendito. Esta escuela dominical está en tus manos, Señor, creyendo y confiando que tú obras y te glorificas de una manera especial. Maravilloso es el nombre del Señor. Bendecimos el santo nombre de nuestro Padre Celestial. Maravilloso es el nombre del Señor. Aleluya. Cristo es el que vive. Amén. Maravilloso es el nombre del Señor. Aleluya. Vamos a estar, hermanos, ubicándonos en esta hora. Vamos a tomar nuestras Biblias y vamos a estar leyendo palabra de Dios. Maravilloso es el nombre del Señor. Yo les invito a abrir sus Biblias y vamos a ubicarnos en el capítulo 100 de Salmos.
Maravilloso es el nombre del Señor, aleluya. Santo es el nombre del Señor. Salmos capítulo 100, reitero mi saludo a todos aquellos que se encuentran sintonizando esta escuela dominical. Dios les bendiga grandemente, maravilloso es el nombre del Señor. Santo es el nombre del Señor. Vamos a estar leyendo bajo la bendición del Padre, la del Hijo y la del Espíritu Santo. Amén. Maravilloso es el nombre del Señor y tiene como título exhortación a la gratitud. Amén. Si todos lo tienen, pueden decir amén, gloria a Dios. Si hay alguno entre nosotros que quizás no tiene la Biblia, vamos a compartir, hermanos, amén, para que también lea la palabra del Señor. Dice la palabra del Señor: cantad alegres a Dios, habitantes de toda la tierra. Servid a Jehová con alegría. Venid ante su presencia con regocijo. Reconoced que Jehová es Dios. Él nos hizo y no nosotros a nosotros mismos. Pueblo suyo somos y ovejas de su prado. Entrad por sus puertas con acción de gracia, por sus atrios con alabanza. Alabadle, bendecid su nombre, porque Jehová es bueno y para siempre es su misericordia, y su verdad por todas las generaciones. Maravilloso es el nombre del Señor, aleluya. Vamos a disponernos en esta hora a brindarle esa alabanza y esa adoración que usted le trajo, amén. Maravilloso es el nombre del Señor. Santo es el nombre del Señor. Vamos a disponernos a brindarle esa alabanza. Vamos a disponernos a brindarle esa adoración. Quizás usted, maravilloso es el nombre del Señor, no ha tenido tiempo por las muchas ocupaciones o responsabilidades de brindarle esa adoración, esa alabanza como Él se la merece. Pero sabe que estamos en un momento propicio para hacerlo. Así que no pierda el tiempo, hermano. Entréguele a Él en esa hora esos pensamientos, esas preocupaciones, esa situación, colóquela en sus manos.

0: nombre del Señor, aleluya. ¿Quién es el que vive, hermanos? Y a su nombre, gloria a Dios, aleluya, maravilloso es el nombre del Señor. Pueden tomar su lugar. Le damos la bienvenida en esta hora a todos aquellos que llegaron en medio de la adoración, a todos los amigos, los hermanos. Bienvenidos a la casa del Señor. Maravilloso es el nombre del Señor. Bien, en estos momentos yo invito a mi hermano pastor. Maravilloso es el nombre del Señor. Santo es su nombre. Vamos a continuar con la participación de la cena del Señor. Para esto les dejo con nuestro pastor. Maravilloso es el nombre del Señor. Aleluya.
1: El Señor nos continúa bendiciendo en esta hermosa hora. Damos gracias al Señor por la oportunidad que Él nos brinda de poder estar aquí en su casa. Bueno, hoy vamos a participar de la cena. En el orden de la iglesia debió ser el domingo anterior, pero lo vamos a hacer hoy. Gloria al Señor. Porque a veces nos programamos y está bien que nos programemos, pero la venida del Señor será así. El día que menos uno lo espere. Entonces hay que estar preparado para el día que es y para el día que no esperamos. Gloria al Señor. Quiero que miremos la palabra en 1 Corintios capítulo 11, el versículo 17. 1 Corintios capítulo 11, versículo 17. Dice así la palabra del Señor. 1 Corintios, el capítulo 11, versículo 17. Pero al anunciaros esto que sigue, no os alabo, porque no os congregáis para lo mejor, sino para lo peor. Pues en primer lugar, cuando os reuní como iglesia, oigo que hay entre vosotros disensiones, y en parte lo creo. Porque es preciso que entre vosotros hayan disensiones, para que se hagan manifiestos entre vosotros los que son aprobados. Cuando pues os reunáis vosotros, esto no es comer la cena del Señor. Porque al comer, cada uno se adelanta a tomar su propia cena. Y uno tiene hambre y otro se embriaga. Pues que no tenéis casa en que comáis y bebáis, o menospreciáis la iglesia de Dios y avergonzáis a los que no tienen nada, ¿qué os diré? ¿Os alabaré en esto? En esto no os alabo. Porque yo recibí del Señor lo que también os he enseñado, que el Señor Jesús, la noche que fue entregado, tomó pan. Y habiendo dado gracias, lo partió y dijo: tomad, comed, este es mi cuerpo que por vosotros es partido, haced esto en memoria de mí. Asimismo tomó también la copa después de haber cenado, diciendo: esta copa es el nuevo pacto en mi sangre, haced esto todas las veces que la bebieres en memoria de mí. Así pues, todas las veces que comieres este pan y bebieres este

come y bebe para sí. Por lo cual hay muchos enfermos y debilitados entre vosotros, y muchos duermen. Si pues nos examinamos a nosotros mismos, no seríamos juzgados, mas siendo juzgados, somos castigados por el Señor, para que no seamos condenados con el mundo. Así que, hermanos míos, cuando os reunáis a comer, esperaos unos a otros. Si alguno tuviere hambre, coma en su casa, para que no os reunáis para juicio. Las demás cosas las pondré en orden cuando yo fuere. Gloria al Señor. La motivación de leer este pasaje, hermanos, tenga la claridad que no es para asustar a nadie. No es para asustar a nadie. Pero sí recordarles que la cena del Señor es algo que no se puede tomar apresuradamente. No podemos participar de la cena apresuradamente. Y lo digo porque es que hay muchas opiniones y hay muchas maneras de manejar esto. Y yo tal vez lo respete, pero no lo comparto. Y de hecho, nosotros como iglesia, acá, hacemos mucho énfasis en esto que dice la palabra, no por un extremismo, no porque seamos más santos, simplemente que usted siga el principio bíblico, porque si no lo entiende, lo que queremos evitar es un juicio, evitarle un problema con el Señor, porque dice primero que antes de participar de la cena se examine usted mismo, se pruebe, analice, tenga el discernimiento, la claridad, por qué está participando. Gloria al Señor. Porque el que come y bebe indignamente, sin tener claro, sin discernir por qué lo hace, para qué lo hace y lo que esto significa, se puede meter en un problema. En algunas congregaciones, el único requisito es ser bautizado en agua. Pero en la palabra del Señor nos hace ver que no es el único requisito. En otros lugares, y vuelvo y digo, tal vez tengamos que respetar la forma como cada uno lo vea y lo haga. Pero acá observamos con más detalle. En algunas partes ni siquiera es requisito ser bautizado. El que llegó, participe, porque realmente no es la cena del Señor, es un brinde de integración. Nosotros cuando hacemos esa integración, normalmente nos vamos a una finca y allá usted se toma lo que lleva, compartimos de lo que llevamos entre todos, esa es una integración. Allá no es la cena del Señor y allá no hay ninguna. La única condición es que usted tenga hambre, que no tenga ningún impedimento en su salud para beber, para comer de lo que se brinda allá. Esa es una integración. Pero la cena del Señor es otra cosa. Y siempre le recuerdo que el Señor tuvo más de 70 colaboradores. Pero por lo menos tenemos el número de 70 que Él envió de dos en dos. Pero tomó la cena con 12. Y nadie se levantó a decir que había acepción de personas. ¿Por qué la tomó apenas con 12? ¿Por qué no la tomó con los 70? Es más, cuando usted lee el libro de Hechos, donde

se busca el sucesor de Judas, el escritor dice que tomen de aquellos que esperaban a la puerta. Tomaron de esos que mientras el Señor tomaba la cena con los 12 discípulos, ellos estaban afuera. Pero fueron tenidos en cuenta para ocupar un cargo en el apostolado. Pero no tomaron la cena con el Señor. Pero eran parte del equipo del Señor. Cuando acá le hacemos claridad que no puede tomar cena, no le estamos excluyendo del cuerpo de Cristo. Son nuestros hermanos, pero que hay cosas que arreglar, hay cosas que hacer, como hacernos miembro de la congregación, como conocer la doctrina de la congregación donde estoy asistiendo. Y lo digo con todo respeto, el creyente debe, no es que sea una norma inquebrantable, el creyente debe tomar la cena en la iglesia donde es miembro. Y si está de visita en alguna parte y tuvo tiempo para presentarse al pastor local, hágalo y preguntar si puede, porque es que cada organización tiene sus normas, no mandamientos, normas, como un colegio, como una universidad, tienen sus normas. Entonces para uno no meterse como que le digan no, pasar una pena, uno espera hablar con la autoridad o el líder o el liderazgo de la iglesia, puedo, no puedo, y que le orienten a uno, porque ahí nos está diciendo no seas apresurado, no tomes eso apresurado, no participes de la cena apresuradamente. Entonces tiene esa implicación espiritual, que el que la toma sin discernir, el que la toma sin probarse, corre el riesgo que se convierta en un problema, en un juicio de parte de Dios. Y entonces, como entiendo que algunos han tenido experiencia donde le dan cena a todo el mundo, acá no le damos cena a todo el mundo, que le damos cena a los miembros de la congregación. Los que han sido bautizados, los que vienen de otra congregación pero ya hablaron con nosotros, con el liderazgo acá y quieren hacer parte de la iglesia, le damos la cena. Gloria al Señor. Además de evitarle un juicio, nos ayuda a mantener un orden en la congregación. Un orden en la congregación. Entonces, de pronto usted hoy no va a tomar la cena y usted se siente bautizado, discúlpenos, usted es bautizado, se siente que está bien, pero yo no le conozco, es la segunda vez que viene. Entonces es bueno que yo saber de dónde viene, qué cree, porque vivimos en este tiempo tan difícil y no es tan imposible. No es tan imposible cuando usted nos mira. Usted debe darse cuenta cómo expresamos nuestra fe, cómo vivimos. Decían en casa ya los abuelos, a la tierra donde fuere, haz como viere. Entonces, cualquiera que llega por primera vez se da cuenta que qué perfil doctrinal es la iglesia. Entonces usted dice, yo me identifico con esto. Entonces, si se identifica con lo que aquí practicamos, usted el paso siguiente es hacerse miembro de la congregación. Si no se identifica, yo no le voy a sacar, no le voy a expulsar. Nadie acá tiene el derecho a hacerlo. Pero tiene que esperar. Si aquí usted puede crecer, si usted aquí puede desarrollarse, si aquí usted puede servirle al Señor. Entonces, esto no es para desanimar a ninguno, sino ponerlo en el contexto, que usted no se vaya a sentir discriminado. Aquí hay un orden en la congregación, hay un cuidado espiritual que queremos tener para usted. Ahora,
Ahora hay otros planteamientos, hay quienes comparan la cena del Señor con la Pascua, de Israel. Aunque tienen casi el mismo mensaje, son dos cosas diferentes. Y tienen dos propósitos diferentes, parecido pero es diferente. Mientras la Pascua apuntaba a un memorial, también un recordatorio de la liberación, de la salida. La palabra Pascua significa salida de Egipto, del mundo. La cena del Señor es un memorial que nos recuerda que Cristo murió por nosotros, y al mismo tiempo un acto profético que anuncia su inminente regreso por su iglesia. Entonces, mis amados hermanos, en cuanto dependa de usted, pruébese. Aunque usted sea miembro de la iglesia, aunque usted sea bautizado, pruébese a sí mismo. Haga ese juicio, ese autoexamen, y tome la decisión correcta para bendición, para edificación suya. A veces uno en estas aclaraciones hace sentir mal a otro. Y cuánto uno agradeciera, en mi caso personal, que a uno lo orienten de lo que no tiene claridad. Pero en ocasiones hay que dejarlo, y en ocasiones yo me he quedado callado. Y el Señor se levanta, y el argumento que le digo es: el Señor no se la prohibió a Judas, pero ¿qué dice la palabra? Que inmediatamente él se salió de la ceremonia, del momento, el enemigo entró en él. Entonces uno hace la aclaración para que una persona no caiga en un juicio de Dios, no por discriminación, ni por más santo, ni porque uno quiere asustar a los demás. Porque el argumento de alguno es que en ninguna parte dice que es santa, que la cena es santa, pero algo que requiere del examen, del discernimiento, algo que exige que no se tome apresurado, es algo de importancia y de valor. Entonces, aunque no tenga la palabra Santa Cena, tiene unas condiciones, tiene unas exigencias para participar de la cena. Así que, después de lo que yo he dicho, es su decisión si participa o no de la cena. Yo como pastor quisiera que todos participaran, pero que participemos para bien, para inspiración, para crecimiento, para desarrollo de nuestra vida espiritual. Eterno Dios y buen Padre, presento delante de ti, Señor, este fruto de la vid, el jugo de uvas, Señor, fresco, el pan, símbolo de tu cuerpo, partido por nuestros delitos y pecados, que al participar el cuerpo de Cristo, tu iglesia, Señor, aún los que no toman literalmente el pan y la copa, son tu cuerpo, Dios mío. Ayúdales a solucionar lo que tengan que solucionar. Ayúdales a crecer, a dar el paso de fe que tengan que dar, Señor. Pero bendice a tu iglesia en esta mañana, no solo los que participamos del pan y de la copa. Bendice a tu iglesia aquí y en la faz del mundo. Hoy, cuando recordamos el precio de nuestra salvación, Señor, y la esperanza de la redención, de un encuentro por la eternidad contigo, bendícenos en el nombre poderoso de Jesús. Amén, Señor, y amén. Vamos a adorar al Señor mientras usted recibe. Siéntese, tome lugar. Mientras usted recibe su porción, los que van a participar.
Reitero mis saludos a todos los que están a través de la página, los que están a través de la emisora, los que han llegado por primera, por segunda vez a este servicio. Dios les bendiga en esta hermosa mañana. El día lunes creo que es festivo y hay muchos hermanos fuera de la ciudad. Entonces, los que estamos aquí tenemos la bendición de participar de la cena del Señor.

Demos gracias al Señor por el pan. Eterno Dios y buen Padre Celestial, te alabo por tu grandeza. Te alabo, Señor, por la bendición que nos das de reunirnos hoy y recordar lo que tú has hecho y lo que tienes para cada uno de nosotros planeado, Señor, desde antes de la fundación del mundo. Gracias por el privilegio, por la oportunidad, Señor, de participar de la cena. En el nombre de tu Hijo amado Jesús, muchas gracias. Todos podemos participar del pan.

todos participemos de la copa del Señor. Padre, te doy gracias una vez más por tu fidelidad, por tu grandeza, Señor. Bendice a tu iglesia, Señor, los hermanos que no participaron. Bendíceles, ayúdales, despeja cualquier duda, cualquier circunstancia, pero también ayuda a aquellos que necesitan dar un paso en el crecimiento de su vida espiritual. Ayúdales, anímales, fortaléceles en grande manera, Señor. Igual nosotros que hemos participado, Señor, no es por nuestra santidad ni nuestro esfuerzo, ha sido un acto de fe gracias a la misericordia tuya que nos ha sostenido, la fidelidad. Gracias, Señor. Gracias, eterno Salvador. Gracias, Cristo de la gloria, muchas gracias.

0: nombre del Señor. ¿Cuántos quieren alabarle? ¿Cuántos quieren alabarle? Entonces vamos a brindarle esa alabanza que Él se merece. Aleluya.
1: Gloria a Dios, aleluya. Vamos a alabar al Señor y a su nombre.

Maravilloso es el nombre del Señor, aleluya. Santo es su nombre. Maravilloso es el nombre del Señor, hermanos. Les recordamos que hoy se va a estar tomando la ofrenda que vamos a hacer por nuestros hermanos los venezolanos, amén. Maravilloso, así que si usted ha dispuesto su corazón para bendecirles, hágalo, amén. Es el momento de hacerlo, va a ser hoy esa toma de ofrendas. También tengo aquí una petición, hermanos, antes de tomar las ofrendas, vamos a orar por esta petición. Gloria a Dios, aleluya. Maravilloso es el nombre del Señor. Aquí piden oración por Elaine Sofía Acosta López y por su esposo. Maravilloso es el nombre del Señor. Vamos a estar orando por esta familia, amén. Y aprovechamos enseguida para orar por las familias que necesitan una intervención divina de Dios, que entre esos pueden haber familiares nuestros, amén. Nuestra propia familia, maravilloso es el nombre del Señor. La familia de un compañero suyo de trabajo, hay mucha necesidad. Así que yo les invito, mira, estas peticiones que envían, las hacen creyendo que hay un pueblo, amén, que va delante de Dios y que Dios va a hacer una obra especial. Maravilloso es el nombre del Señor. Así que a nosotros nos resta, hermano, orarle a nuestro Dios con fe, creyendo que Él va a glorificarse en estas vidas, en estos hogares. También hay una oración por salud del Señor Ángel Padilla. Maravilloso es el nombre del Señor. Dice que necesita una intervención en una vena que va allí directico al corazón y necesita que se haga una obra especial allí. Entonces yo les invito a colocarse de pie. Maravilloso es el nombre del Señor. No nos va a tomar mucho tiempo, hermanos, pero vamos a hacerlo con un corazón dispuesto. Santo es el nombre del Señor. Padre, en el nombre de tu Hijo Jesucristo, mi Rey amado, gracias te damos en esta hora por tu amor y misericordia, Dios de Israel. Aquí hay un grupo, Dios de Israel, de hijos tuyos, Señor, reunidos delante de ti, desde el más pequeño hasta el más anciano, Señor. En esta hora oramos de una manera especial por Elaine Sofía, Señor, Acosta, y por su esposo, Dios de Israel. Esta pareja está delante de tu presencia, poderoso Dios, aleluya. Te pedimos en el nombre de tu Hijo Jesucristo que fortalezcas de una manera especial a esta pareja, Señor. En el nombre de tu Hijo Jesucristo, Padre eterno, tú eres un Dios de amor, tú eres un Dios de misericordia, eres un Dios de consuelo, poderoso Dios. Te pedimos en esta hora que fortalezcas a esta familia, Señor, en la situación por la que están pasando, Señor, de tristeza, Padre eterno y soberano. Padre, al experimentar una pérdida, Dios de Israel, en esta hora pedimos que fortalezca grandemente sus corazones. Pero también, Padre amado, elevamos una oración por todas esas familias, Padre, que hoy necesitan de ti, Dios de Israel, por aquellos que pueden levantar su voz y decir, Dios, ayúdame, pero también por aquellos que no tienen fuerza, Padre, para pedir tu ayuda, Señor. Interven poderosamente en cada familia que necesita una intervención divina, milagrosa tuya. Paséate en los hogares donde quizás hoy al luto, poderoso Dios, derrama de tu consuelo. Allí donde hay enfermedad, te pedimos que te pasees, poderoso Dios, Padre eterno y soberano, y que obres en milagro, obres en sanidad, obres en prodigio, Señor. Aquellos que están pasando una situación difícil, Dios, con un familiar enfermo, Dios de Israel, en esta hora pedimos que te pasees de una manera especial, Señor. También que obres, que restaures los hogares, Padre, que sea tu intervención divina. Allí donde quizás hay pleito, contienda, donde hay desasosiego, donde no hay paz, Padre amado, donde no hay amor, donde se necesita tu intervención de esperanza,
de amor, Señor, Padre de misericordia, paséate, Padre amado, obra en nuestros familiares, aquellos por los cuales oramos, Señor, aquellos que presentamos delante de ti, también pedimos que trates con ellos, que te reveles a sus vidas de una manera especial. Tú tienes el poder para obrar, para glorificarte, para romper cadenas, para libertar familias completas, para añadirlos a tu congregación, Señor. Tú tienes el poder, Padre amado, para cambiar sus pensamientos, Padre, para sacar toda ideología, toda religiosidad, toda práctica oculta. Tú tienes poder para transformar sus corazones, Señor. Tú tienes poder para libertarles, Padre amado, para sacarles de la esclavitud, Señor. Tú tienes poder para postrarlos delante de tu presencia, Señor, y permitir que levanten manos delante de ti, que alaben y glorifiquen tu nombre, Señor. Obra de una manera especial en Ángel Padilla. Pedimos por él y por todos aquellos que necesitan una intervención divina en la parte de la salud, Señor. Obra en esos cuerpos, destapa esas venas, esas arterias, Señor. Padre eterno y soberano, posa tu mano sanadora sobre este varón, sobre aquel que quizás está escuchándonos a través de la emisora y que necesita, Padre amado, de esa sanidad, Señor. Pedimos en el nombre de Jesús que te pases con poder y gran gloria. Tú tienes el poder para deshacer, Padre amado, todo quiste, para echar fuera todo cáncer. Tú tienes poder, Padre amado, para traer vigor, fuerza, Padre amado, a los cuerpos, Señor. Tú tienes poder para ministrar sanidad. Padre, paséate allí en los hospitales, en las clínicas, donde se necesita, Dios de Israel, Padre eterno, una intervención poderosa, y glorifícate de una manera especial aquí en medio de tu pueblo. Paséate con poder y gran gloria, Señor. Posa tu mano sanadora, Padre, y glorifícate de una manera especial. Nosotros creemos, Padre eterno y soberano, que tú has obrado. Nosotros creemos que tú eres un Dios de poder, Padre eterno y soberano, de amor y de misericordia. Poderoso Dios, gracias te damos. Maravilloso es el nombre del Señor, aleluya. ¿Quién es el que vive? Y a su nombre, gloria a Dios. Pueden tomar su lugar. Ahora sí vamos a disponernos, hermano, para dar nuestra ofrenda a nuestro Padre Celestial, y también, hermanos, para extender nuestra mano y dar esa ofrenda para nuestros hermanos venezolanos. Amén. Gloria a Dios, aleluya.

Bendito es el nombre del Señor, aleluya. Mis hermanos, que el Señor me les continúe bendiciendo. Vamos a pasar para una parte muy importante y es recibir la palabra de nuestro Dios. Así que dispongamos nuestros corazones para recibir lo que el Señor tiene para cada uno de nosotros. Dios les continúe bendiciendo. Amén.

El Señor nos continúe bendiciendo, amada iglesia. Permítame saludarle ya de una manera más formal. Me gozo que usted pueda estar aquí en la casa del Señor. Saludo de manera especial a mi hermano Armando de Fex. Hermano Armando, bienvenido, Dios le bendiga. Mi hermana Eliana, Dios le bendiga. Mi hermano Luis Navarro también, le saludo de manera especial. Hermano Javier Moreno, Dios le bendiga, varón, bienvenido, gloria al nombre del Señor. Mi hermano Jaime, que estuvo pasando por un quebranto de salud prolongadito, ya está de regreso en la casa del Señor, gloria al Señor. Hermano Yesid, Dios le bendiga. Qué bueno que estén acá. Mi hermana Lizeth Cantillo, Dios les bendiga. Hermano Mario, que viene desde Juan de Acosta, Dios le bendiga, Dios le guarde. Gloria al Señor. Y Salomón, el hombre sabio. Gloria al Señor. Me gozo que esté nuevamente por acá. La hermana Mildred Gómez también, Dios la bendiga de manera especial. Y quiero saludar también a la familia Cardona Barragán, Dios le bendiga, le guarde, la hermana Clara también. Es una bendición poder estar aquí en la casa del Señor. Tal vez esta semana no ha sido tan fácil para usted, pero es una bendición que estés aquí. Y la bendición es mayor saber que estamos vivos. Gloria al Señor. Y aunque lo común decir es mientras hay vida hay esperanza, la palabra va más allá. El que cree en mí, aunque esté muerto, vivirá. ¿Cómo le parece eso? El que cree en mí, aunque esté muerto, vivirá, porque nos encontramos con palabras, con actitudes que cada día nos matan. A veces quedamos sin aliento, a veces quedamos en las cuatro tablas, pero ahí el Señor nos da vida, una palabra, un trato, un toque de Él, gloria al Señor, recobramos la vida. Así que aunque no es el sentido en que dice la palabra, pero digo, aunque el que cree en el Señor, aunque esté muerto, vivirá. Gloria al Señor. Hoy me dispongo a terminar esta serie que hemos titulado Lo que la adversidad no debe cambiar en ti, no debe cambiar en nosotros. Y hemos hablado en dos ocasiones acerca de la actitud. Hemos hablado de la esperanza y lo primero que hablamos fue de la actitud de la esperanza, y estoy hablando de esa actitud con T, actitud de esperanza. No lo debe cambiar la adversidad, no debe cambiar esa actitud. Y actitud con T habla de la disposición mental, emocional, conductual, con que una persona enfrenta una situación, un reto, o la vida misma, o el diario vivir. Entonces, ¿cómo está su mente? ¿Cómo está esa disposición mental en su mente, en su pensamiento? ¿Cómo están sus emociones? Gloria al Señor, para enfrentar la adversidad. Dijimos que tenemos una invitación a ceñir los lomos del entendimiento, que en palabras de nuestro contexto, de nuestra cultura, es como decirle: apriétese la correa.
para que el pantalón no se le caiga, la falda no se le caiga, porque lo que viene es acción. Entonces, ceñir, amarrar el entendimiento, dijimos que nos habla de claridad mental y de firmeza de corazón. Gloria al Señor. Nada de estas cosas nos puede quitar esa disposición. Debemos tener una mente sana, limpia, clara en lo que el Señor ha dicho. Gloria al Señor. Y luego el domingo, son muchas cosas, simplemente trato de ponerlo en contexto. El domingo anterior, del poder de la esperanza. Y dije que la esperanza del cristiano no es una simple ilusión. No sé si usted recuerda, pero aunque lo llevé por allá, el mensaje central es que la esperanza del cristiano no es una simple ilusión, no es una sola emoción basada en lo que alguien dijo, en lo que alguien prometió. Por eso es que la esperanza del cristiano es firme y es poderosa. ¿Por qué? Porque la esperanza del cristiano no nace en promesas de hombre. No nace en la motivación emocional que yo tenga. No se alimenta de las circunstancias. Si las cosas están bien, yo espero, yo creo. Si las cosas están mal, yo me desanimo. No, la esperanza del cristiano tiene un poder maravilloso. ¿Por qué? Porque ella nace, la esperanza del cristiano nace en el Espíritu Santo y las promesas de Dios, lo que Dios ha dicho, la palabra, lo que Dios ha prometido. Hasta ahí creo que usted está en el contexto de lo que he tratado. Gloria al Señor. La esperanza tiene un poder porque no nace de habilidades del hombre, de lo que el hombre puede hacer o lograr. No, la esperanza del cristiano tiene un origen, la base, el nacimiento de la esperanza del cristiano es el Espíritu Santo. Ella nace en el poder del Espíritu Santo. Y ese Espíritu Santo fue el que tuvo el poder para levantar al Señor de los muertos. Te lee Hechos 10:38. Gloria al Señor. Levantó al Señor de entre los muertos. Y sigue levantando muertos, muertos espiritualmente, muertos emocionalmente, muertos físicamente, Él sigue obrando. Y tiene un alimento tremendo, la esperanza del cristiano, que es la palabra, lo que Dios ha dicho. Lo que Dios ha dicho en la palabra escrita y lo que realmente Dios le ha dicho a usted en lo personal. Porque Dios sigue hablando, Dios sigue dirigiendo, Dios sigue guiando. Y se me venía a mí el pensamiento y me estaba ahí, ¿cómo guía Dios? Dios guía de diferentes maneras. Algunos, y es respetable, hermano, porque no se trata de discutir ni quién tiene la razón ni quién no la tiene. Pero Dios tiene varias formas de guiar. Y se me venía a mí la imagen de una sinfónica, de una orquesta. Y el músico tiene su partitura ahí en el atril. La tiene ahí, está escrita. Pero delante de ellos hay uno, el director, que va con la batuta. El director con la batuta. No dice una palabra. Ahora, ¿lo necesitan los músicos? Pues no deberían necesitarlo porque tienen la letra ahí. Pero necesitan el director, necesita el de la batuta que los guíe, que usted tiene la palabra escrita, porque es que es el argumento de alguno, no, que ya Dios no habla, que ya Dios no tiene que decir nada, porque ahí está la palabra. Pero es que Dios sigue hablando y sigue guiando. Necesitamos que marque el tiempo con la batuta. O sea, Dios
No nos habla para cambiar nada ni añadir nada a la palabra que ya está escrita, pero sí nos habla para darnos dirección, para confirmarnos, para tratar. Ahora, Dios no solamente habla moviendo la batuta, o guía moviendo la batuta. Dios guía hablando, hablando el corazón, hablando al oído, porque Dios no es mudo. Él guía de diferentes maneras. Gloria al nombre de Cristo para siempre. Porque si es verdad que hay muchos que exageran y a toda hora están dando la impresión de que Dios les está hablando, yo tampoco creo eso que usted tiene que preguntarle al Señor si se baña, si se cambia de ropa. ya eso lo tenemos, a estas alturas de la vida lo tenemos que tener claro. Pero hay gente que le pregunta al Señor, ¿me baño hoy, Señor? Le dejé la cochinada y usted sabe que tiene que bañar. Y con estos calores hay cosas que no hay que preguntarle al Señor. Pero hay cosas y hay momentos en la vida que no sé qué hacer. Aún en la palabra que leo, no entiendo. Recuerde que cuando Felipe, por orden del Señor, se acercó al etíope, ¿cuál fue la pregunta? ¿Entiende lo que lees? Y él dijo, ¿y cómo voy a entender si no hay alguien quien me explique? Y a veces no hay esa persona que pueda explicarle. Y no porque esté solo. Entonces el Señor aparece para instruirnos. No la sabemos toda en la vida. No la sabemos toda. Si a usted le da la impresión de que yo sé algo, esto es una suposición mía. Hermano, no sé nada. No sé nada. Normal. Gloria al Señor. Habrá cosas que no sé cómo manejarlas, cómo reaccionar. Habrá cosas. Lo que sí yo entiendo que Dios nos enseña. Dios nos ayuda. Gloria al Señor. Entonces, el poder de la esperanza es eficaz. El poder de la esperanza levanta el ánimo. Gloria al Señor. Y compartía con alguien, cuando uno por cualquier situación, sea por dolor, sea por egoísmo, sea por la influencia de personas o de culturas o de tendencia, niega a Dios, niega la existencia de Dios, se queda solo en los momentos difíciles, se queda solo, sin a quién ir, sin a quién acudir. Gloria al Señor. Entonces, el cristiano puede estar en la Patagonia, puede estar hundido, puede estar en el foso de los leones, puede estar, pero siempre.

bueno, en un Dios misericordioso, que Él hará lo que sea lo mejor para nosotros, aunque no responda aparentemente o no haga lo que yo espero, al final uno acepta que era lo mejor para uno, aunque eso incluya partir de esta tierra. Entonces, recuerden que el texto base es Primera de Pedro 1.13, Primera de Pedro 1.13 al 16. Ubiquémonos allá porque hoy, con la ayuda del Señor, salimos de esta serie. Lo que la adversidad no debe cambiar en nosotros. Hoy hablaré como tercer tópico, punto, de las cosas que la adversidad no debe cambiar en nosotros. Gloria al Señor. Lea conmigo 1.13 de Primera de Pedro. Por tanto, ceñid los lomos de vuestro entendimiento, sed sobrio y esperad por completo en la gracia que se os traerá cuando Jesucristo sea manifestado. Como hijos obedientes, no os conforméis a los deseos que antes teníais estando en vuestra ignorancia, sino como aquel que os llamó es santo, sed también vosotros santos en toda vuestra manera de vivir, porque escrito está, sé santos porque yo soy santo. Padre, te doy gracias por tu palabra. Ayúdame a transmitir no mi concepto ni mi intención, sino lo que tú quieres regalarnos hoy. En el nombre de tu Hijo amado Jesús, que tu palabra sea como bálsamo, que tu palabra sea como medicina, que tu palabra también confronte lo que no está bien en nosotros, que tu palabra traiga medicina al alma, en el nombre de tu Hijo amado Jesús, que tu palabra fortalezca el espíritu, Señor, para tener esa comunión, esa intimidad contigo, como debería ser, en el nombre de Jesús, amén y amén. Lo segundo, lo tercero, bueno, es lo segundo porque que la adversidad no debe cambiar en usted, en mí, en nosotros. Es tu llamado, mi llamado. ¿Llamado a qué? A muchas cosas. Gloria al Señor. Fuimos, nada más voy a recordar algunas cositas, tal vez nos profundice en ellas. Fuimos llamados, ¿para qué? Lo primero, que nosotros los cristianos somos llamados para salvación. Lo primero que el Señor hizo en cada uno de nosotros es llamarnos para vida eterna. El Señor nos llamó para ser salvos. ¿Usted lo cree? El Señor no lo llamó para jugar con sus sentimientos y para emocionarlo. El Señor le llamó para salvación. De hecho, en el versículo 9 del mismo capítulo 1 de Pedro, mire lo que dice: obteniendo el fin de vuestra fe, que es la salvación de qué? De vuestras almas. Fuimos llamados para salvación en primer lugar. Gloria al Señor. Y desde el día que usted decidió aceptar a Cristo como su único y suficiente Salvador, usted ha sido salvo. Gloria al Señor. Fuimos llamados, ¿para qué? Para obedecer. Dice aquí que como hijos obediente, el versículo 14, como hijos obedientes. Pero cuando se detiene uno a observar y a mirar desde

el idioma en que fue escrito, tiene una intención. No es que vas a encontrar la traducción, la transliteración del griego al español que lo dice de esa manera. Pero cuando dice como hijos obedientes, la intención que tiene en el idioma griego es hijos que han nacido de nuevo. Porque no se trata de decirle sí y sí y sí a muchas cosas. Hay personas que a todo le dicen sí, pero no cumplen nada. Y se acuerdan que en la Biblia hay un ejemplo del padre que llama a su hijo y le manda a hacer una cuestión. Y de salida le dijo, no, no puedo, no cuentes conmigo. Y llama el otro y le dice, sí, papá, yo voy, yo voy. Y no fue el que dijo sí, pero fue el que dijo no. ¿Quién de los dos hizo lo correcto? El que fue, habiendo dicho que no iba, replanteó su actitud, hizo ajustes y fue. Entonces, en la vida cristiana, en el desarrollo de la vida cristiana, a veces, la mayoría de las veces, hay un gran número de creyentes que no rehúsa, que no hace resistencia a lo que Dios dice. Le encanta la palabra, le encanta lo de la iglesia, le encanta servir a Dios. Uy, lo mío es el evangelismo, pero no aparece a ninguno. Uy, a mí sí me encantó el mensaje, pero no produce frutos, el mensaje no produce cambios. Entonces, no se trata aquí de este llamado como hijos obedientes a personas que cumplen y hacen cosas para Dios. Está hablando de hijos transformados, de hijos que han nacido de nuevo, porque muchos tenemos la confusión. Ay, quiero saludar a la hermana Vivian también, disculpe, hermana Vivian, Dios la bendiga, qué bueno, gloria al Señor. Les decía que a veces nos confundimos en lo que es ser criaturas de Dios e hijos de Dios. Son dos cosas diferentes. Todos somos criatura, creación de Dios, mas no todos somos hijos de Dios. Solo que usted le eche un vistazo al capítulo 1, el versículo 12 del Evangelio de San Juan. Dice, mas a todos los que le recibieron, a los que creen en su nombre, le dio poder, potestad de ser hechos hijos de Dios. Si tú no le has recibido al Señor, eres criatura, mas no hijo ni hija del Señor. No, todos somos hijos de Dios. Ese es un engaño. Todos somos criaturas de Dios, mas no todos somos hijos de Dios. Y ahí usted ahondaría, pero no me voy a detener en ello. Entonces, fuimos llamados a nacer de nuevo. Esto, hijos obedientes, a nacer de nuevo. Lo que equivale que fuimos llamados a transformación, no solamente a un cambio, porque hay gente que cambia, mas no es transformada. En el Evangelio hay gente que cambia. Cambia sus vicios. Antes se gastaba la plata en cigarros y en cerveza, ahora se la gasta en chuchería. En todo lo que pasa se gasta la plata. Vive endeudado, fiándole al uno y al otro. Antes no pagaba, ahora no niega la deuda. Antes decía no debo, ahora no la niega, pero tampoco la paga. Cambió. Sí, pero ¿dónde está la transformación? No, tu plata no me la voy a coger. Tú sabes que yo soy un hombre de Dios, una mujer de Dios, pero no paga. Entonces, ¿dónde está la transformación? Hay un cambio, pero no hay una transformación. El evangélico no es llamado a cambios,
Somos llamados a transformación, que equivale a nacer de nuevo, a ser una nueva criatura en Cristo. De modo que si alguno está en Cristo, nueva criatura es. Las cosas viejas pasaron, he aquí todas son hechas nuevas. Y este filtro es bastante pesado, pesado. ¿Por qué? Porque esto no me saca ni a mí ni a ninguno que esté en el altar. Y utilice la lupa de la palabra, hermanos. Porque hay muchos que llegan a un liderazgo sin transformación. Cambiaron de escenario, cambiaron de táctica. Gente que era embaucadora allá afuera, ahora lo hace desde adentro. Bueno, dele la gloria a Dios. Y entonces, como usted no tiene esa claridad en la palabra, cae. La transformación, somos llamados a transformación todos. Mire su líder si es una persona transformada por el Señor. Eso tampoco quiere decir que sea perfecto. Ninguno somos perfectos. Pero se tiene que ver la transformación. Y la transformación no se ve ni se mide por lo que la persona o la intención de la persona de lo que hace. Y vuelvo, y esta semana he tenido en la mente la idea del sacrificio que a veces hacemos para dañar a otros. Hacemos un sacrificio para dañar a otros, nos esforzamos para perjudicar a otros, pero no, a veces no hacemos el mismo esfuerzo para honrar a Dios o para bendecir a otros. Gloria al nombre de Cristo. Entonces, les decía, cuando usted mira a través del filtro de la transformación, del nuevo nacimiento, usted dice, mi pastor no es perfecto, pero se esfuerza para agradar a Dios. Y le decía, uno no ve el cambio, la transformación de una persona en el esfuerzo para hacer cosas. ¿Sabe dónde ves la transformación? En la motivación que tiene para hacer lo que hace. Es ahí donde tenemos que mirar. Les decía que usted, hay gente que se suda la chaqueta haciendo cosas para su propia gloria, para su propio beneficio, para su propia imagen. Pero nosotros fuimos llamados a transformación, a ser transformados, a dejarnos transformar por la palabra, por el trato de Dios, y a motivar y aportar lo que tengamos para que otros sean transformados. Porque es algo de lo que el Señor decía: ninguno enciende una luz y la mete debajo del almud. El almud era como una caja, como un balde, como un recipiente de capacidad de aproximadamente de unos 20 litros. Es como si usted metiera una vela dentro de un balde. No irradia la luz. Entonces, el que está en ese proceso de transformación, hermanos, se ven los chispazos. Se ve la lucecita, y a medida que avanzamos la luz se va haciendo más fuerte. Cuando usted enciende la vela por primera vez, se ve la lucecita débil, pero en la medida que se va se va afianzando, se va alimentando de la cerilla, de la grasa esa, la luz se va volviendo fuerte. Así es la vida del cristiano. En la medida que nos vamos empapando de la palabra, de la presencia de Dios, nuestra vida va irradiando. Porque fuimos llamados a obedecer, fuimos llamados a nacer de nuevo, fuimos llamados a transformación. Gloria al nombre de Cristo. Y todo esto es progresivo. Entonces, fuimos llamados a salvación, fuimos llamados a nacer de nuevo, fuimos llamados a ser transformados. Y toda esta suma nos lleva a que fuimos llamados a ser santos, a santidad.
Ahí lo dice el versículo. Sé santo porque vuestro Padre es santo. Y ahí el apóstol Pablo, el apóstol Pedro está citando el libro de Levíticos capítulo 11, versículo 14. Él lo está citando porque oíste, dice, porque oíste, está citando otra cita que hay en el Antiguo Testamento donde el pueblo es llamado a ser santo. Gloria al Señor. Aleluya. Entonces, pregunto aquí, ¿dónde está puesta tu mirada hoy? ¿En la adversidad que estás atravesando o en la gracia o las bendiciones, las promesas que vienen con Cristo? ¿Dónde está puesta tu mirada en esta mañana? Gloria al Señor para siempre. Entonces, la adversidad no puede cambiar tu llamado. ¿Y qué quiero decir con esto? Si usted fue llamado para ser salvo, ¿para qué más fue llamado? Hay otras cosas que no las tomé. Usted fue también llamado para servir, fue llamado para dar de gracia lo que recibió de gracia. Bueno, en el Señor tenemos una infinidad de llamados, pero lo primero que somos llamados para salvación. Somos llamados, ¿qué dije? Para nacer de nuevo, obedecer. No se trata de observar, en el contexto que está ahí, de observar normas, leyes. No se trata de eso, en ese contexto. Se trata de que fuimos llamados para ser una nueva persona. Recuerden que Nicodemo era un doctor de la ley y era un principal entre los judíos. Su nombre significa el que conquista el pueblo o motivador del pueblo, Nicodemo, el nombre de Nicodemo. Y el Señor le dijo, ¿no te he dicho que es necesario nacer de nuevo? O le dice, si no nacieres del agua y del espíritu, no puede ver la gloria de Dios. Y Nicodemo dijo, ¿Cómo siendo uno viejo puede entrar en el vientre de la madre y nacer de nuevo? Y le dice, Señor, no, Nicodemo, eres tú un maestro de la ley y no entiendes eso. ¿Por qué? Porque Nicodemo estaba acostumbrado a observar mandamientos, a observar normas, a observar leyes. Y si bien hoy yo les decía, las congregaciones tienen unas normas que a veces chocan, que algunos se rebelan, pero no nos podemos rebelar contra las normas. Las normas es diferente a doctrina. Las normas mantienen el orden. Las normas nos embellecen. ¿Por qué? Porque somos seres humanos con diferentes opiniones. Y si seguimos la opinión del uno y la del otro, se vuelve un caos. Un caos. Sé que la norma a veces te golpea porque no es lo que tú quieres. Te sientes mal, pero nos ayuda a mantener el orden. Y una de las primeras leyes del cielo es el orden. Dios es un Dios de orden. Dios no es un Dios de desorden ni de confusión. El desorden trae confusión. Entonces, es eso lo que tenemos que observar y a veces nos golpea y no está de acuerdo y no estemos de acuerdo o no. A veces nos toca resignar y después nos damos cuenta, ay, esto es bonito. ¿Por qué? Porque hay un orden, porque hay algo, porque hay unas exigencias. Bueno, pero sigo aquí. Entonces, Nicodemo no entendía y el Señor le dijo, tienes que nacer del agua y del espíritu. Tiene que haber en ti una transformación. Tiene que tu naturaleza pecaminosa tiene que ser afectada, tiene que ser transformada. Y sigue siendo lo mismo, el paso de la salvación es el mismo. No se trata de venir y hacer una oración y repetir una oración, no pasa nada. Necesitas ser afectado por ese nuevo nacimiento. Que tu naturaleza, que mi naturaleza pecaminosa sean tocadas por el poder de Dios. Gloria al nombre de Cristo para siempre. Cuando uno mira a los fariseos que tanto
tanto los acusamos. Hermanos, no eran herejes. El Señor no los acosó, no los atacó porque ellos pisotearan la ley. Lo contrario, los alabó porque cuando se trataba de la ley, ellos la aplicaban como era a otros. Le exigían a otros vivir conforme a la ley. La conocían. El problema era que ellos no estaban dispuestos a mover la carga que le ponían a otros ni con un dedo. El problema no era que ellos habían falseado la ley. No, ellos la aplicaban a otros como era. Pero ellos no la vivían, fue lo que atacó el Señor. Gloria al nombre de Cristo para siempre. Entonces aquí, esta obediencia no se trata, como ya dije, de observar normas, sino de nacer de nuevo, de ser transformados. Y quiero llegar al punto de la santidad. Hemos sido llamados para ser santos. Y entonces la palabra santo o santidad es fácil de definirla, tanto en el hebreo como en el griego. Es simplemente ser apartado, ser consagrado. Pero el sentido de este escrito te dice que aquí ese llamado es más que ser santo. De hecho, cuando algo se consagraba para el Señor, el mismo pueblo tomaba una actitud de que era algo reservado para Dios. Al lugar santísimo no podían entrar todos los sacerdotes, solamente el sumo sacerdote, porque era el lugar santísimo. Allá no podía entrar todo el mundo. Hablo de cosas. Una persona que hacía un voto de nazareo o de nazareato tenía que abstenerse de beber cosas o bebidas embriagantes, de cortarse el cabello o que pasara navaja sobre su cabeza, de contagiarse con muertos, aunque fuera su familia, porque estaba en un periodo de consagración, de apartarse al Señor. ¿Es a esa santidad que nos ha llamado el Señor o que nos está hablando este versículo? No, no. Recuerde que dice, sé santo porque yo soy santo. Y cuando se refiere a la santidad de Dios, tengo que decirle que usted y yo no podremos en este cuerpo alcanzar la santidad de Dios, pero sí somos llamados a ser santos. Porque una cosa es consagrarme, apartarme para Dios, y otra cosa es ser santo a lo que fuimos llamados. Nosotros fuimos llamados para vivir una eternidad en santidad. Es más, dice la palabra, sin santidad nadie verá al Señor. Entonces, lo que implica este llamado y que la adversidad no puede cambiar en nosotros, es que tampoco es una santidad de exclusividad, de apartarme del mundo. Gloria al Señor, que tiene que ver con la santidad de Dios. No es la observación de normas, de mandamientos y de leyes, aunque hagan parte del escalón para alcanzar santidad, observar la palabra del Señor, pero no se está refiriendo aquí a eso. Sé santo, gloria al Señor. Está hablando de la afectación del carácter moral. Tiene que ver con mi comportamiento, con mi diario vivir, que sea apartado. Cuando hablamos de la santidad de Dios, tiene que ver con el carácter de Dios. Dios no miente, Dios es fiel. Tiene que ver con los atributos, con el carácter de Dios. No es un Dios observando solamente, o un Dios que se fue al cielo porque él necesitaba estar por allá apartado para ser santo. No, no, no, no. Aquí está hablando de ese carácter que tiene que ver el paso a paso
como yo vivo mi vida. Gloria al Señor. No tiene que ver con acciones buenas, con acciones justas. Gloria al Señor. Con acciones correctas. Porque es que porque a veces hacemos las cosas correctas, pero no somos íntegros, no somos fieles, no somos santos. Y siempre hablo de esto, de la experiencia que tuvo un hombre en un centro comercial. Él llega con su carro de mercado al centro comercial y pagó todos los productos. E iba con una señora que la cajera o la gente ahí pensó que estaba haciendo mercado con su esposa. A la hora de pagar, la cajera le dio vueltos de más. El cambio le dio más de lo que él merecía. Cuando él ya casi a la salida del centro comercial contó el dinero y dijo, ah, la cajera me dio más de lo que tenía que darme. Entonces regresó y le dijo, mire señorita, usted me ha dado más dinero del que debería entregarme. Entonces ella se paró, fue allá al gerente del centro comercial y a decirle la experiencia que había tenido. El hombre del gerente vino y lo abordó, le dijo, señor, qué buena acción. Personas como usted están escasas en este tiempo y me parece a mí justo y apropiado que demos a conocer sus valores. Una persona como usted merece que lo exaltemos, que la juventud, que las nuevas generaciones conozcan que todavía quedan gente de principio, gente diferente. Y enseguida mandó a llamar un camarógrafo allá para grabar y promover, hacer de eso una campaña para motivar a la gente a la honestidad. Cuando llegaron las cámaras, el hombre estaba asustado. No, yo no puedo, señor, yo no lo hice para eso, yo no quiero propaganda de esto, no, eso es mi crianza. Y comienza a sacar excusas. No, señor, esto tenemos que grabarlo. Y el hombre insistía que no y quería irse corriendo. No, esto hay que promoverlo, la juventud, los niños necesitan saber que hay que. Y el hombre al final, cuando ya lo acorralaron, él dijo, no, lo que pasa es que yo no puedo ser grabado. Porque esta mujer con la que estoy aquí no es mi esposa. Estaba haciendo lo correcto, devolviendo la plata, sí, pero no era íntegro. Entonces hay mucho evangélico que hace lo correcto, pero no es íntegro, no es santo. Porque la verdadera santidad no es observar normas. Usted dice, bueno, en la iglesia a donde voy no puedo hacer esto, y usted lo hace. Pero lo hace por cumplir la norma. Pero dentro de su corazón hasta maldice al pastor y dice tantas cosas o hace otras cosas. ¿Es eso integridad? ¿Es eso santidad? No, yo observo la norma porque me conviene. Cuando usted y yo vamos en el carro y el semáforo está en rojo y miramos y no está el policía, se lo vuela. ¿Eso es ser santo? O sea, la santidad a la que estamos llamados es una santidad que gobierne todos nuestros actos, que afecte nuestras emociones, que afecte nuestros sentimientos, que afecte lo que hablamos, que afecte nuestra actitud. A eso hemos sido llamados. Y lo que pasa es que muchos creyentes somos santos en la norma, observamos la norma, pero no hemos permitido que el espíritu de la palabra, el espíritu de la gracia se apodere de nosotros. Y entonces, ¿qué pasa? Que nuestra santidad es circunstancial para agradar al que me impuso, al que me exige. Yo quiero estar de acuerdo con el pastor, quiero estar de acuerdo con la iglesia porque me gustan las alabanzas ahí. Entonces usted comienza a imitar lo que hacen los demás ahí. Pero el día que los músicos están desafinados, ¿qué tienen el día malo? Todos tenemos un día malo.
De pronto usted ha venido los dos domingos y se quedó enchufado con la palabra. Pero no se asombre que haya algún domingo que esté más enredado que gallina criando pato. La gallina se le tiran los paticos a el agua y ella por la orillita apenas, enredada, no sabe qué hacer. A los predicadores nos pasa. Hay días que no nos salen las cosas como pensamos y nos esforzamos y no salen. Pero como su relación con el Señor no es circunstancial, usted va a entender que hay un día malo para todos. Un día malo para todos. Pero como hemos sido llamados a una santidad que es más que la observancia de normas, de leyes, de mandamiento, una santidad que afecta a lo que hablo, que afecta a lo que tengo en el corazón, afecta a lo que hago, afecta a lo que dice, a lo que digo, afecta a lo que pienso. ¿Qué pasa? Cuando aparecen la adversidad, no voy a cambiar. Ay, ay, ay, ay, ay. Ay, ay, ay, ay, ay. Está metiendo el clavo y erró la cabeza del clavo y se la puso en la uña. ¿Qué dice? ¡Aleluya! ¡Gloria al Señor! O abre la boca como el dragón ese de Apocalipsis 12 que iba detrás persiguiendo a la mujer. ¿Ah? Cuando eso pasa es porque tu santidad es solamente la observancia de normas. Y cuando estoy solo, ¿cómo actúas? ¿Cómo actúa usted, varón, cuando no está al lado de la esposa y pasa por ahí la muchacha con la mini vergüenza? La cabeza, el ojo. Su santidad es solamente por conveniencia. No estamos llamados a ese tipo de santidad, apartarnos y creernos allá como la mosquita muerta. Como el que no quiebra un plato y acaba con toda la vajilla. No, no. La santidad a la que estamos llamados es una santidad que afecta toda nuestra vida por completa. Espíritu, alma y cuerpo. Gloria al nombre del Señor. A esa santidad nos está diciendo Pablo. Entonces, cuando vienen las circunstancias, no cambias tu manera de hablar. Cuando viene la adversidad, mejor, no cambias. Las circunstancias pueden cambiar. Puede cambiar tu economía. Puede cambiar tu salud. Las personas que te rodean pueden cambiar. Pero las promesas de Dios no cambian. Lo que Dios ha dicho no cambia. Y es la motivación del apóstol Pedro al decirnos esta, al recordarnos que fuimos llamados para ser santos. Es la motivación de Pedro, dice, prepara tu mente, ciñe tu mente, amarra, en un sentido figurado, tu mente, mantén tu mente clara, mantén tu corazón firme, aleluya, en lo que Dios ha dicho, en las promesas de Dios. Gloria al Señor. ¿Para qué? Para que nuestra mente no esté gobernada solamente por emociones, por reacciones, sino que sea una mente que gobierna, tiene control, tiene dominio propio. Y entonces fija la mirada en Cristo. Porque es que la crisis y la adversidad puede sacudir nuestra vida, pero no puede afectar nuestro llamado. Bueno, no todos están de acuerdo. Dije, la adversidad puede sacudir nuestra vida. Se puede llevar el empleo, se puede llevar. Que no pase eso, pero estoy diciendo a lo que estamos expuestos. La salud puede ser afectada. Pero ¿qué actitud vamos a tomar? Podemos ser desafiados, retados a lo malo. Entonces, pero tú fuiste llamado a santidad. Cuando las ventas en tu negocio están decayendo y tienes compromisos, ¿qué pasa? Señor, tú sabes el compromiso que tengo, pero viene aquí lo ilícito, ¿y qué haces?
haces el negocito. Papito, tú sabes la necesidad que tengo. Tú me entiendes, tú eres un Dios grande, poderoso. Tú eres misericordioso. Tú no eres como el pastor que eso es ahí con la motosierra, tumbando cabeza. Tú me entiendes. ¿Qué clase de santidad es esa? Que cuando la vecina barre y te echa la basurita para el lado tuyo, entonces tú coges la escoba y barres la de la otra vecina y la tuya y se la pones a ella allá. ¿Ah? Y cuando la vecina dice, ¿usted por qué? La voz suya se oye más arriba. Ya las palabras que salen de su boca son de alto calibre. Y la gente dice, ¡ay, la hermanita, la que habla más lengua que todos los corintios juntos allá en la iglesia! ¡Mírala, santo Dios! ¡Ay, esa sierva tan santa! La adversidad no puede cambiar nuestro llamado a ser santo. Hemos sido llamados a una santidad profunda, a la santidad de Dios. ¿Usted no se da cuenta? Hagamos lo que hagamos. Hay gente que maldice a Dios, hay gente que desafía a Dios. Por allá donde yo me crié, había uno que sacaba el machete cuando estaba borracho. Y le decía, baja para que nos demos machete. Baja para que nos demos machete. Se declaraba ateo. Y un día se fue a tomar al pueblo. Y se vino a pie por la orilla, el camino era a la orilla del pueblo. Y se encontró un tronco y se golpeó ahí y cayó para el lado del río. Lo encontraron varios días después que cayó ahí. Los peces le comieron los ojos, encontraron poquito de él. Dios no tuvo que bajarse a darse machete con él. Ahora, yo no estoy diciendo que Dios lo mató. Yo no estoy diciendo que Dios lo mató. Pero lo que trato de decir es que a Dios no lo afectan los desafíos, lo que yo digo. No afecta su santidad nada de lo que digamos acerca de Él. Él no permite que su santidad sea afectada porque dejaría de ser Dios. Yo no sé si me estoy haciendo entender. Nosotros somos llamados a ese tipo de santidad, una santidad que afecte todo nuestro ser, toda nuestra vida. Y la gran mayoría de nosotros no hemos alcanzado a entrar en ese camino de esa santidad. Las circunstancias, si nos levantan la voz, nosotros gritamos. Si nos desafían a pelear, por lo menos hago la intención de recogerme las mangas de la camisa. Ahí no hay santidad. Ah, es que yo soy manso, pero no menso. Comienza a entrar por el camino de la verdadera santidad. La santidad que afecta el carácter, que afecta nuestro ser. Bendito el nombre del Señor. Y el pasaje que tengo aquí para salir de este punto es, ¿te acuerdas del salmista Asaf? Dice que el Salmo 73, él comenzó a observar cómo el impío, cómo el malo prosperaba y alcanzaba con creces. Eso, estaban sobrados de grasa, no tenían desvelo por nada, todo lo que querían lo comían. Y él llega a la conclusión y dice, en vano he limpiado mi corazón y lavado mis manos en inocencia. Y comenzó a comparar las bendiciones que tenía el impío. Y dice, me fue difícil entender. A mí también. A Jeremías también. A Job también. Ellos se hacen la pregunta, ¿por qué prospera el impío? Entonces yo me imagino que a usted también le es difícil entender. Oye, yo no le hago mal a nadie, dicen algunos. El que no está compenetrado, yo no le hago mal a nadie. Y a mí todo me sale mal. Yo me esfuerzo por hacer lo bueno y nada me sale bien. Y usted no entiende, yo tampoco. ¿Por qué el que es malo le va bien? Y el que no es malo, entre comillas,
Porque es que los estándares nuestros, los caminos nuestros no son los caminos de Dios. La balanza con que pesamos nuestras acciones no es la misma balanza con que se pesan las acciones del otro. Entonces, mis caminos no son los caminos de Dios. La manera de hacer el juicio del hombre no es la misma forma o el rasero con que Dios hace el juicio. Gloria al Señor. Y dice que este hombre, el salmista, Salmo 73, dijo, ahora hablaré como ellos. ¿Por qué? Porque Asa no era cualquier lágrima de mico. Asa no era un principiante que había ido a 2 o 3 cultos a la iglesia. Asa era el líder de la adoración, de los cánticos, era un adorador, un salmista, un hombre que escribía canciones para Dios, un hombre que se inspiraba para Dios y dirigía un coro en el templo. Y él dijo, ahora yo voy a hablar como ellos, voy a actuar como ellos, porque él ve, y esto lo digo yo, utilizando mi imaginación, él veía que esos impíos, cada domingo, cada día estrenando gabán, estrenando saco, y la camisita de él ya delgadita, porque tenía que, como decimos allá en el contexto campesino, palomeándola, que es, lavándola para el otro día en la noche, para el otro día volvérsela a poner, porque no había más. Tal vez los zapatos rotos por debajo, con un cartoncito ahí, y esos impíos con buenos zapatos, con buenos reloj, con buenas camionetas, y el hijo del rey de reyes a pie, con el carrito que tiene que pedir ayuda que se lo empuje para aprender. ¿Ah? Ay, pero si yo soy hijo del rey de reyes, ¿y por qué? Dale la gloria a Dios. Gloria al nombre de Cristo para siempre. Pero Asad, cuando llegó la circunstancia, ¿qué fue lo que primero que quiso hacer? Cambiar su lenguaje. Quiso hablar, quiso comportarse como los impíos, pero no podía. ¿Sabe por qué? Porque es que este había entrado en el camino de la verdadera santidad. Y un verdadero cristiano no cambia de la noche a la mañana. Que te llegue la tentación, que te coja en encrucijada, que te acorrale, que se te venga la noche de un momento a otro, que no sepas qué hacer. Aleluya. Que la prosperidad de otro te afecte porque tienes hambre, porque tienes necesidad. Eso es normal que nos pase a todos. Pero lo normal no es que cambiemos inmediatamente. Una persona que está alabando, que está sirviendo a Dios, que habla de Dios, comienza a hablar porquerías por su boca, a decir palabras y a estar... No, la adversidad no puede cambiar, no debería cambiar nuestro llamado a ser santos. Gloria al nombre de Cristo para siempre. Gloria al nombre del Señor. Tenemos que vivir como hijos obedientes. ¿Qué dije que significa esta obediencia aquí? Como hijos nacidos de nuevo, como nuevas criaturas en el Señor. ¿Qué más he dicho en esta mañana? Que la verdadera santidad no se basa en normas ni en prohibiciones. La verdadera santidad no es solo consagrarte y apartarte para Dios. Tiene que afectar tu vida, tu ser, tu esencia. Y es difícil, hermano. Juan dice que el que es nacido de Dios no practica el pecado. No peca. Ay, hermano, yo... Claro que te vienen pensamientos, pero una cosa es cuando tú practicas el pecado y otra cosa es cuando el pecado, aun cuando tú quisieras participar de ello, tu mismo ser o el Espíritu de Dios que mora en ti lo repele. Tú huyes. José no tenía pastor. José tal vez no tenía ni un pergamino de la palabra del Señor.
Pero cuando esta mujer quiso hacerlo pecar, salió corriendo. Y dijo, líbreme de yo pecar contra Dios y contra mi amo. ¿Por qué? Hubiera sido solamente que José hubiese tenido el mandamiento aquí. No adulterarás, no fornicarás, no codiciarás la mujer de tu prójimo. Y eso es lo que pasa en algunos evangélicos, que solamente tienen el texto bíblico ahí en la memoria. Y cuando viene la tentación, se olvidan de lo que dice la palabra. Y después que pecan es que dicen, ah, pequé. Ah, es que soy muy débil. Ah, es que se me olvidó que soy casado, que soy casada. Ah, que es que yo no sabía lo que hacía. Ah, que es que yo estaba muy solo, me estaba sintiendo muy solo. Y el amigo me invitó para allá, para el billar. Y bueno, yo la primera me tomé una ponimalta en el billar, pero ya después tomé una cerveza. ¿Yo qué culpa? Dicen algunos. Yo no quería, pero me la tomé. No, somos llamados a ser santos. Gloria al Señor. Entonces, la verdadera santidad nos lleva a no regresar a nuestros viejos hábitos, a nuestras maneras de resolver los problemas, de las cosas que hacíamos, ya no las hacemos. Las cosas viejas pasaron. Ahora son hechas nuevas. ¿Cómo resolvía los problemas con los vecinos? A gritos. Me dice, yo te digo, si te quieres matar conmigo, bájate para acá. El que toca aquí toca barba. Enseguida, ya no. Ya oramos al Señor y le dice, Señor, transfórmale. Y usted hasta pierde, la vecina le echa la basura para acá, usted va y barre la de esa, la de la otra, de la cuadra, recoge y listo. Ya no hay problema. O simplemente la deja ahí, ya. Que pase la escobita. Afortunadamente aquí pasa la escobita, así sea una vez al mes, pero pasa. ¿Yo qué me voy a poner a pelear con esa loca? Yo pierdo más que ponerme ahí a reclamar. ¿Y por qué? Porque usted dice, yo he sido llamado a vivir de otra manera. Yo he sido llamada a santidad. Yo he sido llamado a reflejar a Cristo, el carácter de Dios en mi vida. ¿Quería saber qué es santidad? Pues ahí lo tiene. Ahora, la santidad también se refleja por fuera. Porque uno de lo que tiene, no, de lo que no tiene, no puede dar. Porque usted no puede ser santo por dentro y un demonio por fuera. Y usted no puede ser santo por fuera y tener todos los demonios adentro. Eso se tiene que reflejar. Pero eso no lo impone la iglesia. Lo hace la obra del Espíritu en usted. Aquí nadie le va a jalar sus orejas. Aquí nadie le va a obligar a vestir de una manera. Aquí nadie le va a obligar a hacer lo que el Señor no ha comenzado a hacer en usted. Nadie. Y si usted tiene ganas de decirle a alguien algo, no se lo diga, ore por él, ore por ella. Si a usted le parece que la conducta, el comportamiento de un hermano no es el apropiado, ore por él. Con amor delante del Señor, dile, Señor, haz como hiciste en mí, que me despojaste, me limpiaste. Tómalo para ti, tómalo, transfórmalo, cámbialo. Gloria al nombre del Señor. Y aquí, para salir de este punto, yo pastoreé una joven en una de las iglesias allá en Bolívar, en Arjona Bolívar. Ella llega de otro concilio. Y el día que llegó, yo la vi entrar y ella sabe que es así, tal vez me esté oyendo. Llegó con un jean que parecía un pantaloncito de torero. Yo creo que se echaba grasa o se ponía una bolsa para subírselo, algo así. Y traía unos aretes que parecían una hula hula. Aquí le ocupaban desde el hombro hasta acá, hasta el pie de la oreja, una cuestión así. Cuando terminó el culto me dijo, hermano, yo soy fulana de tal, vengo de la congregación tal.
Y como hago con todo, yo le digo, siéntense y mire, mírenos cómo somos, para que no se estrelle, porque nadie está obligado a estar con nosotros si el Señor no lo trae. Nadie está obligado a ser como nosotros si Dios no obra en su vida. Me dijo, hermano, yo tengo el don de la alabanza, yo soy del grupo de los salmistas de la iglesia. Le dije, siéntate en la iglesia para que tú nos conozcas y Dios te encaje en lo que Él te ha traído a este lugar, porque yo creo que el diablo no lleva gente a la iglesia al menos que vaya a hacer daño. Cuando Dios trae a una persona, la trae con un propósito. O que le aportemos algo que le falta en su vida, o que esa persona aporte de lo que Dios le ha dado a él y que a mí me falta. Porque de que me falta, me falta. Ten en cuenta eso, de que me falta, me falta. Y tal vez mucho más de lo que yo creo. Y entonces ya vino la primera semana. Y hay gente que le hace falta, yo lo entiendo, participar, gente que ama al Señor, pero que Dios no ha comenzado su trato a lo que les ha llamado. Y recuerdo que un día el Señor me da una palabra en el capítulo 1 de Marcos, cuando el Señor entra a la sinagoga de Capernaum, que había un endemoniado ahí, y cuando el Señor entró, pega el grito y dice, ¿a qué has venido, Jesús de Nazaret, el endemoniado? Has venido a atormentarme. Yo titulé el mensaje, deja que Jesús entre. Deja que entre Jesús. Y es lo que tenemos que hacer todos. Deja que Jesús entre a tu vida. No pelees con el pastor, no pelees con la congregación, no pelees con las normas. Simplemente deja que entre el Señor a tu vida. Hermano, y la hermanita cayó allá y se revolcaba y lloraba y zapateaba. Yo seguí enseñando, le dije a los jueces, llévenla allá, oren por ella. Ellos oraron y ya seguían su trato ahí, terminó el culto. Fui, oré por ella, luego se sentó, le dije, sigue adelante. Se fue, ya todo el mundo se ha ido de la iglesia en esa escuela dominical. El martes no vino, el jueves no fue a culto. El domingo siguiente no fue a culto. Y Dios mío, Señor Padre de la gloria, ¿qué le pasaría a la hermana? El siguiente martes, yo estoy llorando y cuando la veo, que venía entrando y la miré, venía con una falda que le tapaba los zapatos. Pero me llamó la atención que se le hacía una bolsa acá adelante. Yo analicé y dije, hizo falda el pantalón que trajo, lo hizo falda. Y eso era lo que hizo. Yo nunca le dije a ella, tampoco traía la hula hula esa ahí, tampoco venía maquillada. Pero ni yo ni la iglesia le dijo, deje eso. Que cuando Jesús entra, Él quita lo que sobra en tu vida. Hoy ella es esposa de pastor. Sirvieron por muchos años allá en esa área de Cartagena. Ahorita están sirviendo, el esposo es contador público, hace parte de la Junta Nacional en las oficinas de la obra a nivel nacional. Le estoy hablando de la esposa de Rafael Zambrano, la hermana Mariluz. Nadie le dijo nada. Porque a veces nosotros queremos santificar a la gente. No somos nosotros. Y si usted creía que éramos nosotros, pues olvídese. Aquí nadie tiene la autoridad para quitarle y para cambiar a nadie. El que cambia es el Señor. Y el Señor nos quita lo que sobra en nosotros y nos pone lo que falta. Entonces no permitas que la circunstancia te arranque en tu llamado. Tal vez tú has sido llamado para servir como un pastor en esta misión. Tal vez tú has sido llamado para dar testimonio. Para vivir una vida diferente, no luches con la norma. Permite que Jesús entre en tu vida. Permite que la santidad de Dios te irradie, te tome, te abrace, te guíe, te conduzca. Gloria al Señor. Y por último, esto está larguito, pero tengo que terminar hoy. Ya no puedo seguir aquí. Que las circunstancias no cambien tu manera de hablar, de comportarte, porque estás afectado por la transformación de Dios en tu persona, en tu ser. La adversidad no debe cambiar
nuestro destino eterno. Nuestro destino eterno. Nosotros hemos sido llamados para heredar, para ser participante de la eternidad. Ya dije, eso implica ser salvo, eso implica ser santo, eso implica ser diferente. Pero las circunstancias a veces cambian. Nosotros hemos sido llamados para salir de Egipto, del mundo. Nos espera un galardón. Nos espera una corona de vida. Nos espera una corona de justicia. Nos espera un destino eterno con Dios. Al inconverso y al pecador no arrepentido le espera un destino eterno, pero allá en el infierno. Entonces no permita que las circunstancias cambien tu destino, porque no hay más destino, no hay un purgatorio, no, hay cielo y hay infierno. Y tú y yo fuimos llamados para ir al cielo a morar en la presencia del Señor eternamente. Pero sabe que las circunstancias a veces nos hacen renunciar a ese llamado, a ese privilegio. Y el pasaje que tengo aquí son varios, pero tomé Éxodo 14, 10 al 14. Y tomé Números capítulo 11, versículos 5 y 6. Y estos dos pasajes, no los voy a leer por cuestión de tiempo, usted lo puede anotar y leerlo. Habla en Éxodo 14, cuando el pueblo de Israel sale de la esclavitud de Egipto y están rodeados por delante por el Mar Rojo y atrás el ejército de Faraón. Comienzan a cuestionar a Dios. ¿No habían sepulcros en Egipto? ¿Era lo que le decíamos a Moisés? ¿Para venir a morir en este desierto? No, mejor nos iba en Egipto. Estaban deseando volver atrás. Cambiaron la circunstancia de peligro, de amenaza, y ellos cambiaron su visión hacia lo eterno, hacia la libertad, hacia la tierra prometida, hacia Canaán. En una manera simbólica, Canaán, la tierra prometida, la tierra de la promesa, representa a la Nueva Jerusalén, el destino eterno del creyente. Y ellos comenzaron, porque había peligro, porque había una amenaza, ellos comenzaron a mirar hacia atrás. Las circunstancias no pueden cambiar nuestra visión a lo que Dios ha prometido en el futuro, hermano. Podemos estar rodeados de problemas. ¿Quién no los tiene? Unos más difíciles que otros. Pero nosotros no podemos perder de vista lo que el Señor ha prometido hacer con nosotros. Bendita la misericordia del Señor. Tengo Éxodo 10, dice: y cuando Faraón se hubo acercado, los hijos de Israel alzaron sus ojos, y aquí que los egipcios venían tras ellos, por lo que los hijos de Israel temieron en gran manera y clamaron a Jehová y dijeron a Moisés: no habían sepulcros en Egipto que nos ha sacado para que muramos en este desierto. ¿Por qué has hecho así con nosotros que nos has sacado de Egipto? ¿No es esto lo que te hablamos en Egipto diciendo: déjanos servir a los egipcios, porque mejor nos fuera servir a los egipcios que morir nosotros en este desierto? Hay muchos evangélicos pentecostales de hueso colorado que cuando viene la prueba quieren volverse al mundo y dicen: no, mejor me iba cuando tenía la cantina. Mejor me iba cuando no iba a la iglesia, porque traían el Roberto y yo lo compraba aquí por debajito y me iba bien. Me iba mejor. ¿Qué error he cometido yo con ir a esa iglesia? Ahora no puedo. No puedo. Usted decía mentiritas piadosas, mentiritas blancas, mentiritas no sé qué, diabólicas. Toda mentira es pecado. No cambies tu destino eterno porque ganaste unos chavos. Porque la salvación

mejor te iba en el mundo que ahora con el Señor. Y si las cosas parecen que te va mejor en el mundo, tú no tienes una visión de lo que es el infierno y de lo que es el cielo. Horrenda cosa es caer en manos de un Dios vivo. El infierno es una realidad y no lo digo para asustarte. Y lo más terrible no son los gusanos que no mueren ni el fuego que no se apaga. Lo más terrible del infierno es la ausencia de Dios. Por eso es muerte eterna allá. Y que tú cambies tu destino eterno por hacer un torcido, por obrar como no es, por amar más al mundo que las cosas de Dios, es triste. Que la circunstancia, usted diga, es que me obligó, no podía perder ese negocio, tenía que mentir porque se me iba a ir el negocio. Pero también se te puede ir el alma al infierno. Entonces mira a ver cuánto ganas y cuánto pierdes. Y el capítulo 11, versículos 5 y 6, para parafrasear, ellos comienzan a decir, ay, nos acordamos de los pescados que comíamos allá asado, al vapor, guisado, frito guisado, los puerros, la cebolla, todo eso comenzaba. Eso no era verdad, hermano, no era verdad. Es posible que algunos de nosotros tenían alguna comodidad, pero tenían el alma desbaratada. Tenían el hogar hecho pedazos. No es comparable la gloria venidera que en nosotros ha de manifestarse con todas estas vicisitudes que hoy estás mirando o viviendo. Tienes que mirar más allá de la circunstancia, lo que Dios tiene preparado. Vuelvo y cito, cosa que ojo no vio, ni oído yo, ni ha subido a corazón de hombre, son las que Dios ha preparado para las que le aman. Dele ese aplauso al Señor en esta hora. Gloria al que vive. Gloria al nombre de Cristo. La santidad no es solamente abandonar viejos hábitos, viejas costumbres de hacer las cosas malas. Algunos estábamos habituados a mentir, a ser torcidos, a comportarnos como no es, a pelear, a ofender, a lastimar. Pero la verdadera santidad no es solamente abandonar esos hábitos. La verdadera santidad es a compenetrarme más del carácter de Cristo. Dijo el ignólogo, Señor, haz mi carácter más como el tuyo. Yo quiero ser. Ese es el camino a la santidad a la que todos estamos llamados. Cuando usted entra en ese camino, nadie le tiene que decir, quítate, ponte, haz así, haz asado, porque usted tiene un Dios que lo guía, y usted entonces lo que le preocupa es agradar al Señor. Usted no le preocupa que le diga, ay, con la cara lavada, y a mí qué me importa. Mi esposo me quiere así, que es al que le interesa. Ah, que con ese faldón, ¿no? Y a mí qué me importa si el esposo la quiere así. Pero yo siento de honrar a mi Dios así, yo siento de no ser tropiezo, siento de no estarme apantallándole a otro hombre, seduciendo, yo siento que no voy a ser tropiezo de otro, no voy a poner tropiezo a otro. Entonces, a mí me importa lo que la gente diga, me interesa lo que Dios espera de mí. Gloria al nombre del Señor. Entonces, la recomendación. Dice el apóstol Pedro, oye, no te conformes, no te adaptes. Y también lo dice Efesios, que tu mente no se adapte, alabado el nombre del Señor, al comportamiento de este siglo, de este mundo. Bendito el nombre del Señor. La victoria del creyente no consiste en adaptarse al mundo para vivir, sino en vivir conforme a una nueva identidad en el Señor. Bendita la misericordia de Cristo para siempre. Hermanos amados, estamos llamados a que las circunstancias... ¿Cuántas personas se han ido de la iglesia? Recuerdo acá una persona que era asistente aquí a la iglesia y hasta teníamos predicación en su casa en algún momento. Y se

0: perdió de la iglesia que no venía por algunas semanas, algunos cultos, y yo estoy afuera ya. Y usted me ve esta cara de 38 larga, de 38 largo, pero yo tengo mi corazoncito también. Hago las bromas, me río. Yo lloro con solamente ver llorar a otro, yo también lloro. Bueno, y entonces ya viene llegando y mire cómo yo le he dicho, le dije, y ese milagro que me ve, yo no le estoy diciendo ese milagro que la veo, porque de pronto, ahí se hubiera habido, de pronto, ella entró incómoda por lo que le dije, y cuando se iba se despachó con una hermana. Mire lo que hace el pastor. En vez de preguntarme por qué no he venido. Y yo creo que hasta ahí tiene la razón. Tiene la razón. Yo debí no hacer bromas. Debí haberle preguntado cómo estaba, pero esas cosas que uno... Ajá. Él no sabe por lo que yo estoy pasando y tal. A esta iglesia no vengo más. Y se fue y se apartó del evangelio. Entonces, las circunstancias no te pueden hacer volver atrás. Porque todo la vivimos, una incomprensión conmigo. Yo no soy perfecto. No te apartes del Señor. Inclusive, no te vayas de acá sin aclarar las cosas. De pronto no lo dije por ti. De pronto te lo tomaste como si fuera algo personal. Tal vez no fue por ti que se dijo. No permitas que las circunstancias te hagan añorar a Egipto. No permita que las crisis te hagan pensar que los tiempos pasados fueron mejores, porque no te imaginas lo que el Señor tiene delante para ti. Hermano, como dijo alguien, para atrás ni para coger un billete de 100, porque salen falsos. Hay muchos billetes de 100 por ahí falsos. Aquí vamos para adelante en el nombre del Señor. Que las circunstancias, problemas en el hogar, problemas en la salud, problemas en el trabajo, problemas en la economía, problemas con los vecinos, no te hagan pensar en Egipto. Israel apenas se le presentaba un problema, usted lo mira, ahí adelante vienen las aguas en Mara, tenían sed y querían irse para Egipto. Y todos esos 40 años, ellos querían volver atrás. Gente que lleva 40 años está viniendo a la iglesia, pero siempre están pensando en volver a las prácticas pecaminosas, solucionar sus cosas allá afuera, desahogarse con el inconverso. Siempre, apenas algo le sale mal, se le viene el cielo contra la tierra y sacan sus viejas costumbres, sacan sus viejos machetes para defenderse. Gloria al nombre del Señor para siempre. No se trata de apelar a las viejas costumbres, hermanos. Se trata de caminar en una novedosa vida, una vida nueva en el Señor. No cambies tu destino eterno. Gloria al Señor. Entonces, hemos aprendido que las adversidades, que las crisis son reales, pero también que hay cosas que ninguna adversidad puede cambiar, puede afectar en nuestra vida. La adversidad puede ser dura, dura, pero no debemos cambiar. Y cierro con el testimonio de un pastor nuestro. De un pastor nuestro. Es un gran hombre de Dios, un hombre estudioso de la palabra, maneja muy bien los idiomas bíblicos y sirve al Señor por allá en el departamento del Valle del Cauca. Este hombre ha pasado por unas cosas que no le pasan a todo el mundo. Unos años atrás, iba a una confraternidad de Cali a Buenaventura y se fue para la actividad creyendo que Dios haría un milagro en un hijo que tenía grave, hospitalizado. Quedó su esposa atendiendo a su hijo ahí hospitalizado y él se fue para la confraternidad. Por eso le decía, no hable cuando pasen cosas que usted no entiende, no juzgue enseguida. Y el bus en el que va se accidenta y él va con una de sus hijas y la hija de él murió en el accidente. Y cuando él está volteando allá, que la hija muere en el accidente y él también se fracturó, se golpeó, lo llaman de casa que el hijo que estaba allá había muerto. ¿Qué dice usted ahí? ¿A dónde está tu Dios? ¿A dónde está tu Dios? Y en estos días, él sale a trotar, a montar bicicleta. Su esposa tenía pasajes comprados para ir al Congreso en Bolivia. Y su esposa ha enfermado gravemente. Él salió a recoger, a hacer ejercicio en una bicicleta. Y se descuidó un poquito, venía bajando. Y se vino con la bicicleta en picada de una loma y recorrió varios metros por allá. Se golpeó. Y la ambulancia estaba en la casa recogiendo a la esposa que se había grabado que él estaba, mientras él estaba haciendo allá. Y en la misma ambulancia lo llevaron a los dos a la clínica. En la misma ambulancia. Ella no ha podido ir al Congreso, así que grave. Él se está recuperando de las cosas. Y es un hombre que uno lo conoce, que ha dado todo por el Señor. Y usted habla con él y él está contento, esperando en el Señor. Él dice como Job: yo sé que mi Redentor vive. No ha cambiado su manera de hablar, no ha cambiado su manera de predicar, no ha cambiado su motivación de servir al Señor. Usted habla con él y no está amargado, no está culpando a Dios, no siente que Dios lo dejó, entiende que son circunstancias que entre miles de personas le pasa a uno. Y si Dios tuvo a bien que él viviera esa experiencia, Dios sabe por qué y sabe para qué. Pues las cosas que vivimos en la vida cristiana no son accidentes, no son casualidad. Tienen un propósito. Pero no cambies tu destino eterno por causa de las circunstancias que tú no entiendes. Job dijo, ¿recuerdan lo que le dijo la esposa de Job? Y me gustaría, me voy a tomar un minutico más, pero me gustaría que usted leyera conmigo Job capítulo 2, versículo 9. Es el versículo donde la esposa de Job, y ya termino, le prometo que el otro domingo yo le repongo este tiempo que le estoy tomando. Ustedes se ríen porque sabe que el otro domingo también me alargo. Gloria al nombre del Señor. Alguien que lo lea allá, porque yo lo voy a leer desde acá.
1: Recibiremos de Dios el bien y el mal no lo recibiremos. En todo esto no me conformo con su palabra.
0: Bueno, entonces lo que quiero hacer es esto: leerlo desde otra versión que se llama la Septuaginta. Es la primera Biblia, inclusive en tiempos de Cristo ya esta Biblia estaba traducida al griego. Es la primera Biblia traducida al griego y se llama la Septuaginta o versión del 70, porque ella fue traducida por 70 rabinos, fue traducida al griego. Entonces mire el mismo versículo en la Septuaginta. Aquí no estoy diciendo que esta es mejor, sino que hay Biblias, versiones que dan claridad, tienen el contexto de lo que pasaba. Dice así, el mismo versículo que acaba de leer hermano Jairo: pasado tiempo mucho, dijo su mujer, ¿hasta cuándo padecerás diciendo, he aquí me queda tiempo todavía, un poco aguardando la esperanza de mi salvación? Pues he aquí que borrada está tu memoria de la tierra, hijos e hijas de mi vientre, dolores y trabajos, los que en vano sufrí con afanes. ¿Por qué? Porque se habían muerto 10 hijos en el mismo día de ella. Y tú mismo, le dice ella, y tú mismo en podredumbre, estaba podrido vivo. Y gusanos estás sentado, pernotando al aire libre. Y oiga esto, y yo, errabunda y sierva, de lugar en lugar, de casa en casa, aguardando al sol cuando se pone para reposar de mis afanes y los dolores que ahora me oprimen. Pero di alguna palabra contra el Señor y muérete. ¿Cómo usted entiende esa voz? A una mujer, después de ser la mujer más rica, de tener el esposo más rico, quedó en esta situación diciendo, se plancha por la calle, dice, yo errabunda. Se plancha, se lava, y a veces todo el día por la calle no encontraba ni una lavadita para llegar con algo de comida para darle al hombre que está solo en la casa, revolcándose del dolor, del fastidio. Entonces, una mujer acorralada por la adversidad. Y ella piensa que en su adversidad Dios le ha olvidado y que lo mejor para ella no ver sufriendo, está impotente, no poder hacer nada, que este hombre desafíe a Dios, peque contra Dios y que él lo mate y que por lo menos se acabe su sufrimiento. O sea, la adversidad hace que ella pierda de vista, hace que ella pierda la esperanza, hace que ella transgreda sus valores de santidad. Pero es un acto de desesperación. Pero este hombre dice, no recibiremos de Dios el bien y el mal. Y más adelante él dice, mi integridad tengo asida, tengo empuñada. Como decimos aquí en la costa, tengo agarrada. En otra parte es grosería. Tengo abrazada mi integridad. ¿Qué quiere decir? Que a Job no lo cambió la adversidad. Él era el que estaba podrido. Él era el que estaba sufriendo. Pero él dijo, yo sé que mi Redentor vive. Y aún de después desecha esta mi carne, lo he de ver yo y no otro. Me he de parar en el polvo de la tierra. Yo he de ver la manifestación de Dios. ¡Qué hombre! Las circunstancias no cambió su visión de tener un Redentor, uno que pagara su deuda, uno que lo levantara, uno que lo sanara, uno que lo ayudara. Pero sabe que tal vez usted ha pensado que Dios le ha olvidado. Usted ve que persiste y persiste la adversidad y usted se siente débil. También quiero decirle que Dios entiende cuando acosado por las circunstancias hablamos lo que no tenemos que hablar, hacemos lo que no tenemos que hacer, y Dios conoce que somos polvo. Sabe, con esa misma mujer, Job volvió a tener 10 hijos y disfrutó de la bendición que Dios multiplicó en la vida de él. Al final, Dios lo limpió, Dios lo sanó, Dios lo restauró, pero este hombre se mantuvo, aunque su esposa se dejó arrastrar en algún momento por la adversidad. Él mantuvo la claridad del Dios en que había creído. Colócate de pies en esta mañana. No cambies tu integridad, no cambies tu santidad, no pierda la esperanza, no cambies, no permitas que la adversidad cambie tu llamado a ser una persona de bien, una persona santa, una persona transformada. No cambies tus valores, no cambies lo que Dios ha hecho, no cambies tu llamado a servir. Tal vez has pasado por manipulaciones, por experiencias dolorosas y hasta alcanzaste a resentirte con Dios y decir, ¿por qué Dios lo permitió? ¿Por qué mi pastor? ¿Por qué mi líder? ¿Por qué de las personas que yo esperaba algo mejor? Pero no cambies tu destino eterno. No cambies tu actitud acerca de Dios. Dios es santo, Dios es perfecto, Él no cambia. Oh, maravilloso el nombre del Señor. Yo siento la presencia de Dios aquí en esta mañana. Hay circunstancias que parece que Dios no estuviera contigo. Todo se viene en contra, pero no es verdad. Dios está ahí. Dios ha visto tus lágrimas a altas horas. Dios ha visto tu desesperación. Y por eso tomé este caso de la esposa de Job. Dios no la condenó por lo que dijo. Él sabe que estaba acorralada, sabe que estaba entre la espada y la pared, sabe que había una carga emocional y Él no la condena. Él entiende tu desesperación, Él entiende lo que estás viviendo, la adversidad que se ha ensañado contra ti, contra tu salud, contra tus hijos, contra tu hogar, contra tu economía, contra tu familia. Pero sabe, hay un objetivo del enemigo, es cambiar tu destino eterno, que tú te amargues, que tú te resientas contra Dios, que tú te apartes, que tú manches, que tú rompas tu llamado a santidad. Pero no permitas que la adversidad cambie tu llamado, cambie tu destino. Eres un hijo de Dios, llamado para ser salvo, llamado para dar testimonio, llamado para alumbrar en medio de las tinieblas. ¡Oh, maravilloso el nombre del Señor! Yo sé que podemos decirle algo al Señor. Yo siento que Dios quiere hacer algo en esta mañana. Tal vez que tú reafirmes tu confianza en Él. Tal vez que te abras y le digas al Señor, ayúdame. Solo no puedo enfrentar esta adversidad. ¡Aleluya, aleluya, aleluya! La adversidad es una realidad en esta vida. Nos enfermamos. Nos fallan las personas de la que más esperamos, nos dan la espalda, nos juzgan, nos señalan, se pierden cosas materiales, pero nunca pierdas tu esperanza. Acuérdate del poder de la esperanza del creyente, su fuerza, su vida está en el Espíritu Santo y en la palabra. No permitas que la adversidad cambie tu llamado a ser diferente, a ser una persona transformada por el poder de Dios. No permitas que la adversidad te haga apartarte de Dios, te haga volver a Egipto. En Egipto lo que había era esclavitud, humillación, miseria, pecado, maldad. Allá no había ningunos pescados, allá no había ninguna cebolla, allá no había ninguna libertad, allá no había esperanza de vida. Como en el mundo sin Dios no hay esperanza de salvación. Te espera un cielo, te espera una vida eterna. Oh, si el justo retrocediere, no agradará mi alma. Porque nosotros no somos de los que retroceden para perdición, sino de los que tienen fe. Hebreos 10:38. De los que tienen fe para preservación del alma, de los que tienen fe para esperar la vindicación. Hermano, vienen cambios. Has perdido dinero. Has perdido la motivación de servir a Dios. Has hecho cosas que no agradan a Dios, presionado por una necesidad. Pero háblale al Señor, yo no estoy aquí para condenarte. Has hecho cosas que no deberías hacer bajo la presión, bajo la adversidad. Pero aquí está el Señor no para condenarte, aquí está el Señor para decirte, yo entiendo, entiendo tu desesperación. Entiendo tu angustia. Entiendo que has fallado, pero que quieres responder al llamado de santidad. Quieres ser transformado.

iglesia y este servidor queremos orar contigo. No dejes que la adversidad cambie tu tranquilidad, cambie tu esperanza.

proceso doloroso, no entiende lo que te vino, lo que está pasando, nada te sale bien, sientes que no puedes, ven, quiero orar por ti. Aquí hay un Dios que nos prepara, nos fortalece en la adversidad. Eso está bien. Aleluya, cuando la iglesia se reúne es para ver la gloria de Dios. Él envía bendición y vida eterna. ¿Cuál es tu lucha? ¿Cuál es la adversidad que te acorrala? ¿Qué es lo que te provoca darle el

0: su paz.
1: Aquí hay hermanos con luchas,
0: soy feliz,
1: batallas,
0: andando de su amor,
1: situaciones que sientes que solo no puedes, sola no puedes. Aprovecha este ambiente. El Señor envía bendición y vida eterna cuando nos reunimos, cuando nos congregamos. Aprovecha este momento. ¿Cuántas veces has pensado que no lo vas a superar? Ven, ven, recibe fuerzas. No permitas que la adversidad robe la tranquilidad. No permitas que la adversidad

0: lo que ya Dios comenzó a hacer.
1: Que mi vida agobiaba, es que hoy encontré.
0: Yo siento que aquí hay algo, yo siento que Dios quiere hacer algo en esta mañana. Has querido salir corriendo.

a través de los medios. Levántate. Usted que no ha podido superar un abuso de su líder, de su pastor.

0: crítico adverso. Estoy aquí para decirle: no podrá la adversidad, no podrá el diablo dañar nuestras almas. Oh, Dios ha comenzado a obrar. Dios ha comenzado a hacer cosas. No cambies tu destino eterno. Vamos a orar. Vamos a orar. Los líderes que me quieren ayudar a orar por estas personas que están aquí adelante, los hermanos que están allá en sus puestos, extiendan sus manos para acá. Pero usted que se queda ahí, allá en las sillas, ore por el que está a su lado. Hay personas que no tienen ni siquiera fuerza para venir acá. Están atribulados, están golpeados. Aleluya. Hay personas que quieren creer y creen, pero ellos sienten que no creen. Ore, ore por el que está allá a su lado. Algunos no han pasado, no porque no tengan necesidad, sino que es tanta la batalla que tienen ahí, que solamente canalizan las fuerzas para estar ahí sentaditos o de pie ahí en su silla. Entonces, acérquese, hermano, el que está a su lado allá. No vino acá adelante, pero está ahí, ahí hay vidas necesitadas ahí, ahí. Gente que piensa que Dios no le oye, que Dios le ha olvidado. No permitas que lo que estás viviendo, lo que te dijeron, lo que te hicieron, te estorbe para crecer en el Señor. Oh, yo siento presencia de Dios aquí. A ver, los líderes, acompáñenme a orar para ganar tiempo. Ponga sus manos con autoridad. Oh, Dios. Señor, mira a esta dama. Obra en la vida de ella tantas cargas, tantas experiencias. Señor, abre puertas para ella y su familia. Señor, mira a esta joven. Ministra salud. Ministra paz del Espíritu, la paz que viene de Dios. Ministra sanidad de los enfermos. Vamos, iglesia, vamos orando.
1: Que se nos van las fuerzas.
0: Dios renueva nuestra fuerza, nuestra esperanza. No permitas que la adversidad te seque. No permitas que la

0: veces hemos pensado que no podemos, que ya no salimos de ahí, que se acabó todo.
1: Ven y refresca mi corazón.
0: Elías lo pensó, Elías lo sintió, que todo acababa para él, pero Dios le dijo: largo camino te resta, no he terminado contigo. Esto no acaba ahí. Esta enfermedad no es para muerte. Poder de Dios. Poder de Dios. El cansancio es real. La adversidad es real. No podemos ignorar. Las enfermedades son real. Pero no le digas. No le digas a Dios: qué problema tan grande tengo. Dile a tu problema: el Dios grande que yo tengo, enfermedad, el Dios que yo tengo es grande. De esta voy a salir. No importa los tropiezos, no importa los impedimentos, cree solamente. Cuando el Señor llegó a la casa de Jairo, el mensajero llegó a decirle al otro mensajero: no molestes al maestro, ya no hay nada que hacer, ya la niña murió, ya no le insista que Jesús vaya a la casa. Pero el Señor le dijo: cree solamente. El Señor le dijo a Jairo: cree. No importa lo que te hayan dicho, que tu hija murió, cree solamente, cree que hay vida. Hay vida,
1: Espíritu Santo.
0: Hay presencia de Dios.
1: Lléname de fuego.
0: No puede, no permitas que la adversidad afecte tu tranquilidad, debilite la fe, borre lo que Dios ha conseguido.

¿Cuántas veces has intentado levantarte? ¿Cuántas veces has querido levantarte y sientes que no puedes? Pero más poderoso es el que está en ti. Más poderoso es el que está en nosotros. Recibe fuerza. Recibe libertad. Libertad para avanzar. Libertad para crecer. Libertad para servir. Recibe nueva fuerza. Oh,

Dele un aplauso al Señor en esta hora. Oh, gloria al Señor. Gloria al que vive. Siéntese un minutico. Bendita la misericordia del Señor. Cierro con este versículo. Romanos 8:18. Cierro con este versículo esta serie. Lo que la adversidad no debe cambiar en nosotros. No debe cambiar en ti. Pues tengo por cierto, Romanos 8:18, tengo por cierto que las aflicciones del tiempo presente no son comparables con la gloria venidera que en nosotros ha de manifestarse. Tenga por cierto, no dude, que hay una gloria que se ha de manifestar en nosotros. Dios es bueno. Dos, el día viernes, hermanos, hay un tiempo de oración a nivel nacional, una pequeña vigilia, el próximo viernes 17. Vamos a seguir orando por el país y por todas estas cosas que tratan de robarnos la paz y la tranquilidad. Vamos a orar de 9 de la noche a 12. Es una vigilia que se va a transmitir, se va a guiar desde Betel, Colombia. No sé si habrá algún grupo de hermanos de aquí de la congregación que quisieran estar aquí en el templo. Habría la oportunidad que por lo menos el jueves cuadremos y si las damas, si los caballeros, si un grupito quiere venirse ese tiempo. Sería de 9 a 12 de la noche. Y yo invitaría al grupo de vigilia del jueves que lo hiciéramos el viernes si fuera posible. No el jueves, sino el viernes, en el espacio del viernes haríamos ese tiempo de oración, viernes 17. Nos vamos, el tiempo se ha ido demasiado, nos vamos. Espero que esta palabra haya ocupado el lugar que Dios había dispuesto en su vida. Eterno Dios, te doy gracias por tu palabra, gracias por lo que me has permitido dar. Señor, he hablado lo que tú me has permitido. Señor, gracias porque tú sabes lo que haces. Te pido que lleves en paz, en bendición a nuestros hogares, cada familia. Que continúes el trabajo que has comenzado, la obra que has comenzado, la limpieza que has comenzado. Señor, no nos sueltes de tu mano, tú sabes que somos infieles, pero tú permaneces fiel. Te amamos con todos los defectos, pero sé que tú trabajas en cada uno de nosotros. Levanta un cerco de protección. Dios mío, permítenos volver el martes, el jueves, el sábado, el domingo.

tu Padre, porque es desbordante, insuperable, incalculable, y es para ti. 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

Este es el tiempo de alzar nuestros ojos al cielo. Porque ¿de dónde vendrá nuestro socorro? Dice el Salmo: mi socorro viene de Jehová, que hizo los cielos y la tierra. No dará tu pie al resbaladero, ni se dormirá el que te guarda. He aquí, no se adormecerá, ni se dormirá el que guarda a Israel. Jehová es tu guardador. Jehová es tu sombra a tu mano derecha. El sol no te fatigará de día, ni la luna de noche. Jehová te guardará de todo mal. Él guardará tu alma. Jehová guardará tu salida y tu entrada desde ahora y para siempre. Esa es nuestra confianza. Ese es realmente el sentir de nuestro corazón.

Yo no sé hoy cómo hayas venido aquí a este lugar, pero hoy yo declaro en el nombre de Jesús que por la fe hoy se rompen las cadenas. Hoy yo declaro que por la fe se va la enfermedad. Hoy yo declaro que por la fe se levantan verdaderos adoradores.

Mas la hora viene y ahora es, cuando los verdaderos adoradores adorarán al Padre en espíritu y en verdad, porque también el Padre tales adoradores busca que le adoren. 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

casa, cielos abiertos sobre tus finanzas, cielos abiertos sobre tus hijos, cielos abiertos sobre tu salud. Hay cielos abiertos.

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0: Es la fuente del amor. 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Ser agradecidos es depende de la relación que tengamos con nuestros padres. Hay gente que sabe dar gracias, pero no son gente agradecida. Agradecido de Dios por darnos a su Hijo que vino a salvarnos.

gloria a Dios. ¿Cuántos esperan la venida de Jesús? Dele una ofrenda de palmas al Señor.

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1: Dios sabe lo que hace.
0: Aún,
1: aún en lo inexplicable,
0: Él es incuestionable.

Porque yo sé los pensamientos que tengo acerca de vosotros, dice Jehová, pensamientos de paz y no de mal, para daros el fin que esperáis. Jeremías 29:11. 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

0: de aquí que tuvieron una falla y la gente lo desechó. Yo vine a hablar contigo que te sientes en una esquina. Ay, que por una falla la gente te cuestionó. Hoy Dios viene a decirte: tú navegas en el río de mi perdón. Yo te dije hace un rato que Dios del cielo te ha perdonado y te vino a restaurar. Vino a quitar tu ropa sucia, vino a quitar tu ropa de pecado, vino a levantar al pecador aquí. Rebasando yo tanta gente con unción y por una falla lo hemos tirado al suelo. El Señor vino a restaurar, hermanita. El Señor
1: vino a restaurar lo que estaba perdido. Y la buena noticia es que aunque tú pecaste, no es el hombre el que tiene tu salvación en sus manos. Que aunque te desechen, hay uno que dio su vida en la cruz del Calvario por amor a ti. Aunque andes por ahí cabizbajo, hay una palabra que Dios te vino a dar en esta noche. Y es que Él no te quiere culpable. Él no te quiere culpable. Él quiere que levantes la cabeza al cielo, pidas perdón y Él estará contigo. Él estará contigo. Él estará contigo. Aleluya.
0: Sigue siendo fiel.

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En esta noche recibe el amor de tu Padre, porque es desbordante, insuperable, incalculable, y es para ti. Sin condiciones, es tuyo, es para ti, recíbelo en esta noche.